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5: Son las 3, las 2 en Canarias.
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4: Son las 4, las 3 en Canarias.
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4: Son las 5, las 4 en Canarias. 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
4: Son las 6, las 5 en Canarias.
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4: Son las 7, las 6 en Canarias. 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
2: Muy buenos días, cafeteros, cafeteras, ¿qué tal estamos? Bueno, ya es miércoles, lo sé. Ya está acercándose el fin de semana. Pues eso, miércoles, día 6 de mayo del 2026. 6 del 5 del 26. Bueno, no tiene mucha rima, pero no me la hagáis, por favor. Pues eso, cafeteros, cafeteras, saludamos a todas las emisoras de radio que comparten el programa a través de la FM, del DAB, aplicaciones, páginas web, microondas, CDT, por todos los sitios. A los oyentes nuevos que se incorporaron ayer, también bienvenidos, ¿eh? Poquito a poco estamos creciendo, pero vamos, buf, y os cuento. Saludamos también a todos los del canal de WhatsApp, que también está creciendo mogollón. Ahora voy a mirar cuántos somos, pero 310, si no me equivoco, ¿no? Algo así. Saludos, cómo no, a los chaviadictos. Son chaviadictos que vamos. Están ahí 24 horas, 7 días a la semana, todo el año, ¿eh? A ver, sí, 310 seguidores los del canal de

Vamos casi enteras. O sea que, saludos a Antonio. Antonio. Pues eso, cafeteros, pasad, cogeros un café con leche, calentito, poneros cómodos, que yo creo que vamos a ir arrancando ya, que ya toca, que si no se nos va el tiempo y luego no me dará tiempo a poner las canciones. En fin, ¿qué le vamos a hacer? Ah, que por cierto, me he comprado libreta nueva, ¿eh? O sea que no... No os preocupéis que ya tengo libreta nueva y además boli nuevo, boli personalizado, un bolígrafo, que vais a decir, boli nuevo, bueno, un bolígrafo personalizado con el nombre del primer café con Xavi. Sí, os lo he puesto en la foto del estado. Cafeteros, cafeteras, arrancamos con esto, Baltimora.

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1: El primer café con Xavi. Qué sencillo, qué simple, ¿eh? ¡Qué alegría! Nos damos mutuamente.
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1: Eso es lo que queremos nosotros, todo contigo. Alegría.
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1: Buenos momentos, buena música. Pues ahí la tienes, María Gil con Raúl Nadal. Con este tema llamado Todo Contigo.

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1: Eso es, escuchar a Xavi, escuchar el programa, escuchar buena música, tener buena compañía, un buen café. El café es muy importante, aunque no te lo creas, ¿eh? Si empiezas la mañana sin café, no empiezas bien.

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1: Dígame.
0: Ponme un café viejo uno, por favor.
1: ¿Un qué?
0: Un café con extras de temazos clásicos.
1: Ah, pues haberme dicho, ponme el primer café con Xavi y te lo hubiera entendido a la primera.
0: ¡Eso!
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2: ¡Eso, eso! ¡Marchando el primer café con Xavi! ¡Nos vamos con Sissy Cats! Con lo que está sonando, Case You Are Young. Pasan ya 17 minutos, 16 de las 7 de la mañana. Una horita menos en Canarias.

0: Cafetera y cafetera, ¿cómo va la mañana?
1: Eso es, ¿cómo va la mañana? ¿Cómo va a ir la mañana? Pues perfecta, claro que sí, mierguillones. ¿Qué más podemos pedir, eh? Ya huele a fin de semana. Bueno, este fin de semana estoy por León. O sea que si te animas, ya sabes.
2: Feliz mierguillones.
1: Hey, sí, lady. Así se llama el tema este de Ivana y Svagna.

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1: Ahí está, mantente a la espera si quieres seguir escuchando El Primer Café con Xavi. Bueno, pues hoy alegría, ¿eh? Hoy alegría que el día es largo, pero menos mal. Menos mal que la música nos alegra.
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1: Ahí está, la canción de mi priego, pero esa es la versión dance.
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1: Así bien tempranito a primera hora y nos alegramos un poquito. Vamos a levantar esos ánimos.
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1: y que se note que ya huele a fin de semana.

0: ¡Madre mía, cariño! ¡Vaya marcha que tienes!
1: Sí, sí. Le he pedido un temazo a Xavi y estoy disfrutándolo al máximo.
0: ¿Y yo también puedo pedir también un tema?
1: Por supuesto. Manda un mensaje al 633-86-2041 y te lo buscará para que lo disfrutes.
0: ¡Genial, cielo! ¡Allá que voy!
2: Venga, venga, pídenos esos temas. O sea que nosotros te los ponemos todos, claro, si da tiempo. Porque es que a veces, madre mía, la de temas que pedís, ¿eh? ¡Mogollón de temas! Continuamos con más música. Después de haber escuchado la de Mi Pliego, la versión dance, nos vamos con Flames of Love.

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1: Claro que sí, madrugar sin café, pues imaginaros cómo empezaría el día. Pues mal, mal, pero bueno. Nos vamos con Alpha Mil. Siempre ponemos el Forever Young, pero hoy vamos a poner este tema, Sound Like a Melody. A ver qué tal, ¿eh? Pasan ya 32 minutitos de las 7 de la mañana, ahorita menos en

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1: Eso es al pan, pan y al café, el primer café con Xavi. Happy Children, así se llama el tema que está sonando. Eso es el Be Lion. Bueno, ya lo tengo todo preparado, ¿eh? Tengo la pregunta, tengo el cuaderno, la libreta, como quieras llamarlo, el bolígrafo personalizado del primer café con Xavi y las ganas, la

0: 00711 con destino al programa El Primer Café con Xavi, que empiecen a venir con sus cafés bien cargados urgentemente por la puerta número 3. ¡Despegamos enseguida!
1: Eso es, despegamos enseguida, ¿eh? Ya hemos despegado hace ya un rato largo. Sí, sí, hace ya casi 40 minutos despegamos a las 7. Una horita menos en Canarias, ¿eh? Y continuamos volando, disfrutando. ¿Te vas como este? ¿September?

0: bonita, ¿eh? Bonita y animada. Ahí está September, el Windfire.
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0: Claro,
1: eso
0: claro.
1: Es el primer café.
0: Eso es.
1: Con Xavi.
0: El primer café con Xavi. Sí. Y nos vamos con más música, con Village People. Ya estamos calentando motores, ¿eh? Nos acercamos a las

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1: Claro.
0: Cero calorías.
1: Hombre.
0: 100% cachondeo.
1: ¿Cachondeo? ¿Cachondeo no? Pero seriedad con esta canción, ¿eh? Por favor. Ahí tenemos a Sabrina Salerno con ese Boys. Extraído ese álbum, Summertime Love.

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1: Ahí está, pon el primer café con Xavi, como yo pongo el tema este de Rosette Deluxe. Y sé perfectamente que Mari de San Llorenç, pues ahora mismo estará saltando, dejando la taza de café encima de la mesa para ponerse a bailar y cantar esta canción. Rosette, qué recuerdos, ¿eh?

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1: Pues ahora sí. Ahora sí, nos vamos con la canción del barco Yote. ¿Os acordáis de la película? Sí. Pues con este pedazo de tema le decimos adiós a esta primera hora. Pues nada, ahora menos 5, nos vamos a la desconexión y en 5 minutitos estamos de vuelta. Paso lista. O sea que ya sabes, no te vayas, ¿eh? Que si no, te ponemos falta. Hasta ahora, cafetero. Chao, chao.

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6: Son las 8, las 7 en Canarias. 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
1: El café con Xavi, y ya nos llevamos una horita, nos quedan tres por delante y tres por detrás. No, tres horas en total nos quedan, son cuatro lo que es la duración del programa del primer café con Xavi. Y está compartido por mogollón de emisoras a través de la FM, del DAB, TDT, aplicaciones por todos los sitios. Incluso salimos por televisión, ¿eh? Sí. También los puedes ver en directo a través de la web, elprimercafeconxavi.es, elprimercafeconxavi.com. Xavi es con X y con V. Cuidado, si es ese que luego me preguntáis. Anda, anda. Pues eso, cafeteros, la segunda hora, ya sabéis cómo funciona. Ponemos una canción. Pasamos a la sección de los peques, luego al tiempo, después el tiempo. No, primero, la sección de los peques, el tráfico, el tiempo. Después del tiempo nos vamos con Caparrós, Macarrós, a tal día como hoy, a las efemérides. Después de las efemérides nos vamos con Martita, a ese día mundial, día internacional. Y después os hago yo la preguntita, la tengo ahí, cuidado la pregunta. Hoy seguramente consideréis por donde no es, pero bueno, yo como cada día pues la hago y ya está. Y la canción... La canción sonará después, las canciones, como siempre, abrimos el WhatsApp, pediréis canciones, contestaréis a las preguntas. O sea que, la segunda hora, la del cachondeo, la que dice que es, vamos, cuando empieza todo el cachondeo. Pues sí, pues me alegro. Pues eso, cafeteros, cafeteras, venga, que arrancamos. O sea que si estás ahí, venga, rápido, coge el café. Vamos, vístete, coge el café. Ay, qué lentos que sois, de verdad, ¿eh? Ay, no puede ser, ¿eh? No puede ser. 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My Baker, así se llama esta canción de Bonnie, ¿eh? Pues con esta empezamos la segunda hora del primer café con...

se van de colonias, que se van de excursión. Hay peques que van al colegio. Hay peques que todavía están en casa desayunando. Pues bueno, un besazo para todos los peques. Y como cada día les ponemos una canción. Esta canción, sí, bueno, igual se la sabe. Si no, pues oye, los papis, que se la canten. Hombre, por favor, que para eso estáis ahí al lado de los peques. ¿Que no se la saben? Pues se la cantáis, claro que sí. ¡Hala! La canción de hoy, Soy un gnomo. De los gnomos, claro, de los gnomos de toda la vida. Sí, esos que van todo el día riendo, ¿sabes por qué, no? Porque les hace cosquillas la hierba. Claro.

0: está en el sitio perfecto, en el sitio vamos. Ahí está Javi. Javi de la madre del topo lo está escuchando, ¿eh? O sea que portaros bien, hay que dar buena imagen. Por favor, por favor.
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0: ¡Ay, el gnomo! ¡El gnomo! ¡El gnomo! ¡El gnomo! La mujer del gnomo, ¿cómo se llama? La gnoma, ¿no? ¿Gnoma? ¿Gnoma? ¿Gnome? ¡Gnome, gnome! ¡Gnome, gnoma! ¡Gnome, gnome! Bueno, pues cafeteros, cafeteras, ahí estaba la canción de los peques. Ahora nos vamos, después de esta alegría del gnomo, nos vamos a que nos quiten la alegría de golpe, ya verás. Ahora os van a decir que os cojáis el coche y retenciones y bla, bla, bla, bla, bla.
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0: Vamos a ver, aparte de las multas, ¿qué nos dicen los de la DGT?
2: Buenos días, hasta ahora pendientes de un accidente que dificulta la circulación en la salida de Sevilla, en la A49, a la altura de Umbrete, y genera ya hasta 3 kilómetros de retenciones. Complicaciones además en el tráfico en las entradas a Madrid por la A2 a la altura de Torrejón de Ardoz, en la A42 en Parla y en Getafe, tráfico en aumento en el acceso por la A5 en Alcorcón y en la A6 en Majadahonda. Retenciones además en la entrada a Barcelona por la C58 en Moncada y Reixac, en la C33 también en Moncada y Reixac, y en la A2 a altura de San Joan de Espí, tráfico en aumento en la región de Murcia, en el acceso a la capital murciana por la A30 en Archena. Se complica la circulación en Andalucía, en la entrada a Sevilla por la A49, a su paso por Camas.
0: Ay, ay, muy bien, muy bien. Si no me equivoco es Darío, ¿no? Puede ser, ¿no? Es Darío, la voz de Darío. Bueno, pues está muy bien. Muy bien, pues ahora ya está. Ahí están las noticias del tráfico. Y ahora nos vamos, ay, con esa voz tan dulce, Noelia.
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0: Noelia, aunque nos diga que va a caer una tormenta de esas de granizo, aunque nos diga que va a nevar y muchos queramos que sean cotas bajas y no va a ser así, aunque nos diga lo que nos diga, con esa vocecilla nos gusta el tiempo, sea el que sea.
3: Buenos días. Hoy, hola, miércoles, tiempo más estable en casi todo el país, aunque con excepciones.
0: Bueno,
3: en el extremo norte, cielo cubierto con precipitaciones. En Pirineos y la Cantábrica pueden ser en forma de nieve por encima de 1.800 metros. En Baleares, chubascos y tormentas más fuertes en la isla de Mallorca. En Canarias, claros y nubes con alguna lluvia débil. Y en el resto del país, ambiente más soleado y cielo poco nuboso o despejado. Hoy las temperaturas se mantienen bajas para la época, con descensos en los archipiélagos y en Cataluña. En cuanto al viento, destacamos tierzo moderado en el Ebro y tramontana en Ampurdá, con alguna racha fuerte. Es una información de AEMET.
0: Ay, bueno, dice que va a nevar a 1.800 metros. Anda, fíjate, estoy a 1.801. Fíjate lo que son las cosas, ¿eh?
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0: Y ahora nos vamos con Caparrós. Caparrós no te iba a decir que nos va a dar las efemérides con esa alegría que le caracteriza. No. Caparrós es un tío muy serio. Ya lo veo yo eso de tal día como hoy, cuando no existía la pizza con piña ni el reggaetón. Pasó esto del año tal. Sí, claro, claro, claro. Ya los inventores de la pizza con piña y el reggaetón. Cadena perpetua. No, no, no. Es más alegre, sí. Caparrós, buenos días. ¿Qué tal?
4: Buenos días, cafeteras, buenos días, cafeteros, buenos días, Xavi, si buenos días, Martita. Vamos, Team Pucelas, 6 de mayo, vamos con las efemérides. En 1937 ocurre la tragedia del Zeppelin nazi Hindenburg. Nace en 1915 Orson Welles, actor, director, guionista y productor de cine estadounidense.
0: Anda, fíjate.
4: Nace Sigmund Freud en 1856.
0: Sigmund Freud, el hermano del Pink.
4: En 1856 nace Robert Peel. Y por último, en 1758 nace Robespierre, político de la Revolución Francesa, que instauró el régimen del terror.
0: Vaya.
4: Hasta aquí efemérides, que tengan un feliz miércoles.
0: Pero qué nos importará a nosotros la República Francesa, Caparrós, cógete y yo qué sé. En 1985, tal día como hoy, empezaron a emitir el coche fantástico o cosas así. Ay, Caparrós, Caparrós, Caparrós. Menos mal que tenemos a Martita, que lo arregla todo.
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0: Martita, buenos días.
6: Muy buenos días, cafeteros, cafeteras, Xavi, Caparrós. Pues vamos a ver qué tenemos en días internacionales y mundiales. Hoy, 6 de mayo del 2026, es el Día Mundial de la Salud Mental Materna.
0: Hoy.
6: Día Mundial de la Filatelia.
0: Sí.
6: Día Internacional sin Dietas.
0: Ay, uy.
6: Día Internacional de Osteogénesis Imperfecta. Que es la maldita enfermedad de los huesos de cristal. Y como días raros y alternativos, Día Mundial del Acordeón.
0: ¿Del acordeón?
6: Pues hasta aquí todo. Feliz miércoles.
0: A ver. Acordeón está yo poniendo por aquí. Pues eso. Oye, cuidado, ¿eh? Cuidado. Martita, pues eso. que muchísimas gracias. Muchísimas gracias. Hasta ya la viene la pregunta, ¿no? Ahora es cuando yo os tengo que decir, cafeteros y cafeteras, la pregunta de hoy es, pues sí, la pregunta de hoy es, ¿vosotros qué preferís o qué usáis? ¿La pastilla de jabón, esa que resbala y se nos cae al fondo de la bañera? ¿O el jabón líquido, ese que agita, se hace y sale así todo churretón de jabón líquido? ¡Hala, venga! ¿Qué preferís vosotros? ¡Venga! 633-862-041. 633-862-041. A ver por aquí quién nos dice. Hola, hola.
7: ¿Qué pasa? ¿Cómo estáis?
0: Hola.
7: Xavi Adictos, aquí estamos.
0: ¿Qué tal, Javi?
7: Sin dormir.
0: Sí.
7: Esta noche y escuchando Locura FM.
0: ¿Y eso? ¿Qué ha pasado?
7: Lo mejor que hay.
0: ¿Qué ha
7: el
0: hecho?
7: El Morning Show. En toda España.
0: ¡Toma ya!
7: Ahí estamos, Xavi.
0: Ahí la
7: un abrazo y un beso.
0: Oye, mañana para Madrid, ¿eh? A ver.
8: Ay, cómo me gusta la música.
0: Sí, ¿no?
8: De Locura FM.
0: Ay, cómo te gusta la música.
8: Es la mejor.
0: Claro, claro, claro. Claro.
8: Xavi en sesión.
0: Sí,
8: es
0: sí,
8: que
0: sí.
8: Está volado.
0: Está volado. Tú sí que está volado. Tú sí que está volado.
8: ¿Quiere venirse conmigo a mi casa?
0: No, no, tira para allá. Tira
8: si
0: para
8: viene,
0: allá.
8: Le hago una paella.
0: No, déjate de
8: ¿una paella o para mí?
0: Para mí. Ya. Ya. Déjate, déjate, Eustaquio, déjate, que no están los pavollos, ¿eh?
7: Bueno, eso es un llamamiento para Xavi, que el 20 de mayo.
0: Dilo.
7: Presentamos el tema de Locura FM en exclusiva.
0: Eso, bueno,
7: para todo el mundo.
0: Sí.
7: Del dinero, sueños y caprichos. Vosotros no sabéis cómo es Xavi. Si supierais cómo es Xavi, si lo conocierais bien como yo lo conozco, sabéis que es la persona más bondadosa, la persona más leal y la persona con más carácter del mundo. Por eso somos muy iguales y por eso nos queremos tanto. Yo quiero al Xavi como si fuera un hermano. Vamos, como un hermano no, es un hermano para mí. Así que por eso os digo, chicos, quedé a Xavi.
0: Oye.
7: Es un amor.
0: Ey.
7: ¡Es un amor!
0: ¡Oye, Ramonazo! No me hagas esto a primera hora, venga, va. Anda, Javi, madre del topo. Sí, el día 20 estrenaremos aquí. Se estrena el día 21 en todas las plataformas digitales, pero el día 20 os pondremos la entrevista con Javi de la madre del topo, que nos va a presentar el último trabajo. Yo lo he escuchado ya hace meses y... La piel de pollo. Venga, que nos vamos con... ¡Qué ramonazo el tío! Me ha dejado tocado, ¿eh? Nos vamos con más WhatsApp, 633-862-041. Ana de Sabadell, la maquinera, nos dice: buenos días, Xavi, Xaviaditos, cafeteros. Ya es bien, quilloles. Mitad de semana, dice: hoy quiero pedirte la canción de Like It, 20 Fingers. Dice: vamos a por otro día más. Besitos. Venga, te la apunto por aquí. Ana de Sabadell.

0: 633-862-041. Nos vamos con Juanaco.
1: Y buenos días, cafetero, cafetera, Xavi.
0: Buenos días.
1: Venga, ya tenemos la semana media averiguada. Ya estamos a miércoles. Pues nada, que tengáis buen día y, cómo no, ¡corre plátano!
0: ¡Corre plátano!
2: Sin pensar.
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0: Hay las mariposas que sentimos los dos. Juanaco, un abrazo. Hombre, Alicia, Alicia de Sabadell, ya te echaba de menos, ¿eh? Es que desde el jueves que no nos envía un audio, ¿eh? Alicia, Alicia, lo primero que hace por las mañanas es enviarnos un audio cuando se levanta, ¿eh? Es todo un amor, Alicia. A ver, Alicia, hola.
4: Buenos días, Xavi.
0: ¿Qué tal?
4: Que los otros días no pude escribir.
0: No pasa
4: porque
0: nada.
4: Porque tenía los exámenes un poco imposibles.
0: Sí.
4: Pero los superé. ¿Cómo?
0: Hola.
4: Bueno, un saludito para todos.
0: Sí.
4: Que me tengo que ir rapidito, que tengo cole.
0: Venga.
4: Y además hoy vamos a otro lugar a hacer educación física. No sé, aquí me tienen hecho un lío.
0: Ya
4: os contaré, ¿vale?
0: Luego nos cuentas, ¿eh? Por favor, no nos dejes así con la intriga. Luego, ¿eh? Venga, un besazo. Alicia de Sabadell. Qué apaña y qué es, ¿eh? A ver, Tomasín. Tomasín de Sabadell dice, hola, Javi. Tomasín, Tomasín. Es con X. No es Javi, es Xavi. Hola, Javi. No puedo enviar audio, pero envío este mensaje para desearos feliz día y semana. ¡Un saludo! Hombre, qué apañado también, ¿eh, Tomasín? Ya se está metiendo con nosotros aquí todos los días, ¿eh? Muy bien, Tomasín. Oye, un abrazote enorme. Pasa buen día.
5: Buenos días, trastornados, trastornadillas.
0: Sí,
5: ¿qué pasa por ahí?
0: Sí.
5: ¿Cómo va todo?
0: Sí.
5: Nada, mandar fuerte abrazo a Xavi.
0: Sí.
5: Y a todos esos chaviadictos.
0: Sí.
5: A por el miércoles, que ya toca. Vamos, que hoy jaleo.
0: Ha dicho, escucha, ha dicho Xavi, lo habéis escuchado, ¿no?
6: ¡Oye, oye!
0: ¡Tony Vincey! Has abierto la caja de Pandora. ¡Un abrazo!
6: ¡Familia que nunca falla!
0: A ver, por aquí Ángeles de Sabadell dice... Hola, hola, presente Ángeles de Sabadell. Hola, Ángels, ¿qué tal? ¿Cómo estén? ¡Besazo! De muy buenos días desde el Bierzo. ¡Buenos días! Ahí están los compañeros del Bierzo que nos están compartiendo el programa. ¡Buenos días! ¡Eso, eso! Maravillas, maravillas de Cejiz. ¡Ay, maravillas! ¡Ay, que os han dejado unos cuantos días sin radio! Por cierto, a ver si voy por Cejiz, ¿eh?
7: ¿Dónde está el dinero que me falta?
0: A ver.
7: Pregunto.
0: ¿Dónde está?
7: ¿Dónde está el dinero?
8: Hola, Xavi.
0: Hola, Brevilles, ¿qué tal?
8: ¿Te puedes poner la canción de...
0: A ver, ¿qué
8: canción?
0: Vale, sí, te la pongo. Sí, vale, va.
8: Debe de cantarla una muy loca.
0: Muy loca, maravilla, va, bueno, para aquí. Madre mía, maravilla.
8: Yo prefiero el chirretón de Japón.
0: A ver, Maravilla dice que prefiere el churretón de jabón, ¿no? Pues Maravilla, todo el churretón para ti, venga. Oye, ¿quién prefiere la pastilla de jabón? Yo no digo nada,
9: Xavi aquí, Luis y yo votamos.
0: Oh, ¿el churretón de jabón también? Madre mía, eso es vicio, Sonia. Sonia, Luis, un besazo.
10: Feliz.
0: Y paro en Zaragoza. Y no te digo nada.
10: 7 veces más fuerte que tú.
0: Ya. Sí. ¡Ay, Galijillo! ¡Venga, venga! ¡Vamos!
10: ¡Buenos días, trastornado! ¡Cafetera, cafetero!
0: ¿Nos ha hecho trastornado?
11: ¡Qué fuerte!
10: ¡El canijo de fiesta!
0: A ver, hombre, canijo. ¿Qué
10: por
0: tal?
10: Si alguien...
0: ¿No te había conocido?
10: ¿Por ahí todavía no lo sabes?
0: Venga, va, que te apúntame. ¡Corre, que te apúntame! A ver.
10: ¡Ay, Carmen!
0: ¡Canijo!
10: ¡Qué buena mañana hace!
0: Sí. ¡Venga, corre!
10: ¡Vamos a ver, Xavi, a la preguntica!
0: ¡Vamos, canijo!
10: El jabón líquido.
0: Vale. ¿Te gusta echártelo en la mano y repartirte la por todo el cuerpo?
10: Ya hace años que eso se perdió.
0: Ya, sí. Pues hay muchos que la están buscando, la pastilla.
10: Jabón líquido.
0: Sí.
10: Para frotarse en unos cuerpos o que te lo froten. ¡Jabón líquido!
0: Ya. Sí. Ay, Carmen.
10: Vamos a ver que me encuentro esta mañana por ahí.
0: A ver, pídeme a ver, corre.
10: ¿Y qué te pido, Xavi?
0: Amén.
10: Ah, vale.
0: Venga,
10: vale.
0: A ver.
10: D-D-A.
0: ¿D-D-A?
10: Qué bonito.
0: Qué bonito, qué bonito.
10: Sí. Oh. Esa.
0: Oh.
10: Para todos vosotros, Xavi.
0: Ya,
10: y
0: ya.
10: Para Rompe.
0: Ya, ya.
10: Rompe.
0: Hombre, Rompe, moto.
10: Escuchará.
0: Sí.
10: Y ánimo. Venga, vamos.
0: Sí.
10: Eso sale para adelante.
0: Venga, Rompe, moto.
10: Venga. Margaritarico, ha pasado buen día.
0: Venga, corre, plátano.
10: Corre, canijo, corre.
0: Vamos. Rompemoto lo está escuchando, que ya me ha escrito el tío. Venga, ahí, ahí, Rompemoto.
11: Muy buenos días, cafeteros, trastornados, chapeadictos, Xavi.
0: Hola, Mari.
11: Venga, tu pregunta, jabón líquido.
0: ¿Sí?
11: Venga, sí. Y nada, vamos por el miércoles, que hoy va a ser un día precioso.
0: Pero verás cómo viene alguien
11: fin,
0: que lo jode, ya verás.
11: Que el sábado llueve, hay que aprovechar hoy.
0: Claro, claro.
11: Nada, venga, como está por aquí el Javi, sí. La del topo, pues...
0: Sí. Sí, sí.
11: Mira, hoy me vas a poner Viviremos.
0: Viviremos.
11: De la madre del topo. Venga, un besito para todos y dedicada para todos, claro. Un besito,
0: venga.
11: Chao.
0: ¡Madre del topo! Venga, luego estaba Javi, lo has visto, te pide, ¿eh? ¡Ay! ¡Mari de San Julen, su besazo! Vámonos con Luke el Fontanero. Trastornado.
12: Buenos días, trastornado.
0: ¿Qué tal? ¿Cómo estamos? A ver.
12: Xavi.
0: ¿Qué?
12: ¿A qué huele?
0: ¿A qué huele? ¡Ay!
12: ¿A qué huele, Xavi?
0: ¿Sí?
12: No ponga el audio de ese... No. Huele a temazo.
0: ¿Sí?
12: Huele a temazo de la madre del topo.
0: Sí. Vale. Hombre, claro que huele a temazo, Fontanero. El día 20 hacemos la entrevista aquí. ¡Hola!
13: Oye, José, escucha.
0: ¡Fonta! ¡Un abrazo!
13: Te fui a buscar y me lié.
14: Hola, Xavi, chavadito, chavadita. Trastorna. Cafeteros, cafeteras.
0: ¡Jugo!
14: Bueno, feliz miércoles ya.
0: ¡Hola, Juju!
14: Bueno, yo me he despertado muy bien. Mi madre también, así que
0: Carolina.
14: El día va a estar perfecto. Me huele bien.
0: ¿También huele bien? Venga.
14: Y feliz.
0: Eso.
14: Bueno, vamos al grano.
0: A ver.
14: A la pregunta.
0: Sí.
14: Me gusta más jabón líquido.
0: Jabón líquido.
14: Más de esos de plastilina.
0: ¿De
14: líquido?
0: ¿Plastilina?
14: Mamá.
15: Yo líquido también.
14: Líquido, vale. Gisela también líquido.
15: Nosotros usamos.
14: Sí.
15: Pastillas no.
14: Pastillas
0: no, porque
14: las pastillas
0: no.
14: Vale, bueno, pues quiero mandar un saludo a Alicia de BN, a la chica de Sabadell,
0: sí.
14: A Marcos,
0: sí.
14: y al Team Pucela.
0: Al Team Pucela, venga.
14: Bueno, pues.
15: Esperemos que esté mejor Rompemotos.
0: ¿Qué dice Carolina?
14: Espero que esté mejor Rompemotos, lo dice,
0: sí.
14: Carolina. La jefa del Mercadona.
0: Carolina, na.
14: Bueno, ¿qué más? Voy a poner una canción. Ahora, mi madre me va a decir
0: que no.
14: Que ponga esa canción.
0: Y tú vas a decir que no.
14: ¿Qué quieres de mamá?
15: Yo quiero de Marco Flamenco.
0: ¿De Marco?
14: Marco Flamenco.
0: Madre mía, con de Marco, ¿pero qué pasa con de Marco?
15: La de qué bonito.
14: La de qué bonito.
0: La de
14: qué
0: bonito.
14: Sí,
0: qué bonito, bonito. Bonito,
14: bueno,
0: del norte.
14: Pues. Corre plátano.
0: Corre plátano.
14: Quiere hablar con la moja, cachondo.
16: Unicoño.
0: ¡Hugo! Un abrazo. A ver, Rompemotos, dice buenos días, Xavi. Saludos del tío Pecaco. Te estoy jodido. Venga, Rompemotos, que ya te queremos ahí activo, ¿eh? Un abrazo enorme. Y nos vamos a Córdoba con Ángel. Ángel, ¿qué tal?
17: Buenos días, Xavi, cafetero, cafetera, trastornada. Vamos a poner miarquillos con ganas. Bueno, Xavi, sobre la dotación, a mí apúntame jabón líquido. Jabón del otro no.
0: ¿No?
17: No, gracias.
0: ¿Las pastillas no?
17: Así es que nada, que tengáis muy buena mañanita, que se os dé todo genial. Cuidado con la carretera, por favor.
0: Sí.
17: Porque ahora, por aquí, por esta zona, Valle de los Pedroches, ayer hubo un accidente, por desgracia, un jovencito pues falleció y la verdad que las personas ahora con los tractores, las ciegas y los camiones y las cosas, hay que tener mucho cuidadito por la carretera, tanto por la carretera convencional como por la autovía.
0: Cierto.
17: Así es que eso es lo que os puedo decir.
0: Cierto.
17: Bueno, Xavi, este pelotazo dedícaselo.
0: Venga.
17: A mi familia de Xaviadicto y en especial a mis compañeros.
0: Venga.
17: Y por fin, cuidado con la carretera, como he dicho.
0: Eso es.
17: Que no sabemos lo que nos puede deparar
0: Eso es, eso es. Ángel, Ángel de Córdoba, un abrazo enorme, tío. De verdad, ¿eh? Qué grande eres. ¡Un abrazote! A ver, Sebas, dice, ahora me monto en la furgoneta y escucho de qué va la pregunta de hoy. Vamos a ver. Entra adentro. Vamos a ver, Sebas, ¿tú qué prefieres? ¿Pastilla de jamón o prefieres jamón líquido? Ese? Así, aprieta el bote y sale para afuera. Pues este. Un abrazo, Sebas. Vámonos con Rosa de Santander. Hola, ¿qué tal?
16: Buenos días, cafeteros, cafeteras, chavitos, trastornados.
0: ¿Cómo estamos?
16: Todos y todas.
0: Eso, por aquí todos y yo. Todas.
16: Un poco tarde, ¿eh? Me empiezo tarde. Me
0: ya, ya, un café. Ya veo.
16: Bueno, pero por aquí estoy.
0: Ya.
16: Bueno,
0: ya,
16: acabo ya. De escuchar a Javi, de la madre del topo.
0: Ahí está,
16: pero
0: sí,
16: qué
0: sí.
16: Qué razón
0: está.
16: Tienes, ¿eh?
0: Está escuchando.
16: Xavi es lo más. Es una persona increíble.
0: Pero no me hagáis esto hoy, por favor.
16: Estoy contigo, tú lo conoces mejor, claro que sí.
0: No me hagáis esto.
16: Pero los que le vamos conociendo un poquito, ¡buah! Es una pasada. Si no, ¿de qué iba a estar yo aquí ahora escuchando estas horas de radio? ¿Sabéis el sueño que tengo? Mira, por favor, ¿eh? Va a ser que no. Pero claro, llega Xavi y es lo que pasa. Bueno, que me enrollo con las personas. Que damos todos por saludados, por felicitados, por que me tengáis un día fantástico, fantástico. Y yo qué canción pongo hoy. Hoy sí que vengo sin canción.
0: A ver.
16: Xavi. Buah, no sé qué pedir, así que ponme una. Pero no me líes. Una bonita, ¿eh?
0: Venga, va,
16: no me pongas objeto calor ni cosas de esas que. No,
0: no me ¿por qué? Si eso es música
16: algo
0: también.
16: Algo bonito que me guste.
0: Venga, algo bonito. Venga.
16: Y nada, algo Irene. Bonito. Vamos allá.
0: A ver.
16: Una, dos y...
0: ¡Corre, plátano! ¡Toma ya!
16: Muchos besos.
0: ¡Besazo, Rosa de Santander! ¡Salta, salta, salta! 633-862-041.

0: pues me viene una chula. Parece Nueva Rosa. Pedidme a mí que os ponga una canción chula. Buah, no sabes lo que es. Buah.
1: Buenos días, Xavi. Buenos días, cafeteras, cafeteras. Xavi, adicto a trastas, nada más criaturitas que estáis por ahí. Yo pastilla de jabón o churretazo, prefiero churretazo.
0: Sí, churretazo.
1: Prefiero jabón líquido.
0: Jabón líquido.
1: Venga, buen día para todos.
0: Oye, lo de churretazo lo estáis diciendo vosotros, ¿eh? Churretazo de jabón líquido, toma ya. Cristina de Priego. Un abrazote, un besazo. Dice por aquí, Javi, tú, Epi Blas, dos gotas de agua. Ole, Javi. Javi, de la madre del topo.
2: Buenos días, cafetero, chavalito, demás criaturas con mucho sueño.
0: ¿Qué tal?
2: Pues por aquí somos más de jabón líquido.
0: Sí,
2: sí, que con la pastilla pisamos y resbalamos.
0: Ah,
2: y sale pitando.
0: Ya, ya.
2: Venga,
0: ya.
2: Feliz miércoles para todos.
0: Ya.
2: Xavi, pues me oí el super temazo nuevo de mi Priego.
0: Venga,
2: para todos.
0: La feliz miércoles. La versión de... Pongo por aquí Sandra de Priego de Córdoba. Versión dance de mi Priego. Mira, las 8:30. Carolina. Carolina de Valladolid, fíjate, Nos vamos con Rochi Preciochi.
3: Buenos días, Xavi.
0: Hombre.
3: Trastornado, cafetera.
0: Rochi Preciochi.
3: Yo me hago un líquido, mejor.
0: ¿Sí?
3: Mejor, sí.
0: No sé yo, ¿eh?
3: Venga, vamos a por el miércoles.
0: No sé yo, ¿eh?
3: Xavi,
0: ¿qué?
3: Me gustaría que me pusiera una canción de Galván Real.
0: Sí.
3: Se la dedica a todos, Xavi, a todos los cafeteros y en especial a Rompemoto. Venga, vamos, Rompemoto.
0: Venga,
3: Rompe. Venga, ya mismo, tu casica.
0: Venga, ya mismo, ya mismo.
3: Calladito. Lo mejor de la...
0: No se la sabe. Oye, pues como potranca debería sabértela, ¿eh? No sé yo, ¿eh? Rochi Preciochi, un besazo. Eso es mucho
4: para mí. Muy buenos días de nuevo. Pues yo soy de las de gel.
0: ¿Sí?
4: Me gusta mucho más que la pastilla. Y sin esponja también. Pues nada, a disfrutar de miércoles.
0: ¿La de gel? ¿Esa dice gel? Ayúdame.
5: Buenos días, pues yo soy más de jabón, de chuf chuf, de echarme jaboncito y restregármelo por el cuerpo.
0: O sea que los dos soy de gel, ¿no? Sí, ya lo veo yo, Caparrós. Echando el jaboncito a Martita.
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0: ¡ay! Rincón. Martita, ¿qué haces, Caparrós? ¿Qué haces? Bien, Caparrós, bien.
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0: Sí. Lo veo, lo estoy visualizando.
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0: Oy.
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2: Buenos días, Xavi. Buenos días,
0: Tatornaíllo. Buenos días, Eva. ¿Qué tal?
2: Tatornaíllo. Pues por aquí votamos. Jabón líquido.
0: Jabón líquido.
2: ¿Qué más cositas? Un abrazo enorme para Rompemoto.
0: ¿Sí?
2: Y ponme una canción de Manolo García para mi Fonta.
0: Manolo.
2: Vale, venga, feliz miércoles, chicos.
0: Manolo García.
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0: Para el Fonta.
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0: Eso, gel, ayuda. Ah, no, es gel, no gel. Ay, que me he equivocado. Buenos días, Xavi, cafeteros. Pues yo soy más de churretazo de jabón. O sea, tú también eres de gel, ¿no? Eso de gel, ayúdame. Te ponte hoy a Chichi de Agostino. Venga, te la ponto, perillo. Un abrazo y un besazo para Eva, ¿eh? Que no te he dicho nada, Eva.
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0: Nos vamos con de la Baidu Show, dice buenos días Xavi, aditos, feliz miércoles a todos, un besazo. Dice a tu pregunta, yo prefiero el jabón líquido. Ya, os va a vosotros mucho jabón líquido, me parece a mí. Venga, pues un besazo, Melanie de la Baidu Show. Nos vamos con Tony. A ver,
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8: Siempre jabón líquido.
0: ¿Sí?
8: Que las pastillas traen problemas.
0: Hoy
8: vamos a elegir un temazo, un clasicazo.
0: A ver.
8: La de la canción de los Fruitis.
0: Sí.
8: Para darle un homenaje al Corre Plátano. Que se la vamos a dedicar a todos los chaviadictos.
0: Venga, va. La de los Fruitis. Pero el Corre Plátano viene de los Simpsons, Tony. Es que está aplatanado, Tony, ¡Tony! ¡Un abrazo! ¡Ay, que me está fallando la mesa ya! Es que desde luego. A ver, Maite. rubia oficial del programa. Dice: buenos días, Xavi, feliz día para todos, un saludo y desearle pronta recuperación al rompemotos. Semivoto para jabón líquido. Y si es de avena, mejor. Bueno, bueno, no sé de qué será, pero yo te pongo por aquí jabón líquido. Maite, rubia oficial del programa. Besazo. A ver, Sebas dice, recuérdame la pregunta que ya estoy escuchando. Madre mía, Sebas. A ver, Sebas, ¿tú qué prefieres? ¿La pastilla de jabón o el churretazo de jabón líquido? 633-862-041. Exacto, yo me la sé también, ¿eh? Bueno, me la sé casi todas.
9: Ay, por favor, no me pongas ese café con leche de máquina.
0: No, te pongo ese café con leche de máquina. Venga, continuamos. A ver, tenemos por aquí Ángel de Coro, que nos ha dicho, ¿eh?
10: Gaby, ¿qué ha pasado? ¿Que se ha cortado el audio?
0: ¿Qué dices? ¿Se ha cortado el audio? No. ¿Te lo pongo otra vez?
10: Buenos días, Xavi, cafetero, cafetera, trastornado, trastornada. Vamos a poner mi arquilloles con ganas. Bueno, Xavi, sobre la dotación, a mí apúntame jabón líquido. Jabón del otro no.
0: ¿No?
10: No, gracias.
0: No.
10: Así es que nada, que tengáis muy buena mañanita, que se os dé todo genial, cuidado con la carretera, por favor.
0: Ahí, ahí.
10: Porque ahora, por aquí, por esta zona del Valle de los Pedroches, ayer hubo un accidente, por desgracia, un jovencito pues falleció y la verdad,
0: ay,
10: que las personas ahora con los tractores, las siegas y los camiones y las cosas, hay que tener mucho cuidadito por la carretera, tanto por la carretera convencional como por la autovía. Así es que eso es lo que os puedo decir. Bueno, Xavi, este pelotazo dedícaselo a mi familia de Xavi Adicto y en especial a mis compañeros. Y por fin, cuidado con la carretera, como he dicho.
0: Venga, lo había puesto entero, ¿eh? Lo había cortado, ¿no? Venga, no pasa nada, se vuelve a poner.
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0: Eutaquio, vamos a ver.
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0: Eutaquio.
11: Madre mía, tú sabes lo que es estar aquí con 400 ovejas, chinillas y así todos los días. ¡Ay! El pecado de Gidal.
0: Hoy el
11: te voy a dar yo a ti mandanga de la buena.
0: ¿Qué dices?
11: ¡Ay, qué alegría!
0: ¿Qué dices?
11: Que tenéis todos. Ay. Con la música esa tan buena que pone Xavi. Estoy que me salgo. Pon a decir que estoy dentro de mí. ¡Ay! ¡Ay! Yo quiero un churretazo. ¡Ay, sí! ¡Bucate! ¡Esto el pecho!
0: ¡Ay! ¡Ay!
11: ¡Me hace falta! ¡Me hace falta para recordar los viejos tiempos! ¡Ay! Un churretazo en toda la cara. Así que me deje los pelos grises.
0: ¡Ay, Eustaquio!
11: A ver si es que los tengo. A grises y arrugados.
0: ¡Ay, Eustaquio! Con la ovejita del Diego, con el chispín. ¡Ay, ay, ay, ay! ¡Eustaquio, por favor! ¡Eustaquio! ¡Nos vamos a Priego! Priego de Córdoba. Elena dice: buenos días, Xavi, Xaviadito y Xaviaditas. ¿Me puedes poner la canción de Karol G, Tropicana, para mi compañera Carolina, que le encanta? A ver, Elena. De Priego, Karol G. A ver, se sale de la línea, ¿eh? Pero bueno, yo te pondré un poquito y ya está, 2 segundos y ya está. Y diré que le he puesto. Venga, luego te la pongo. ¡Elena, un besazo! Nos vamos con Manuel desde Madrid. Dice: buenos días a todos. A la pregunta, ¿jabón líquido? Siempre. El jabón en polvo suele ponerse al final del lavado, pero centrifugado, hecho un pegote. Y además estropea los conductos de la lavadora.

0: salido de dudas. Sí, sí, sí, no, de verdad, está muy bien. Pero yo me refería al jabón del cuerpo, no al jabón de a mí la lavadora y la vajilla.
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0: No era por ahí la cosa. Era del cuerpo. Jabón, pastilla de jabón del cuerpo, esa que la tiras al suelo de la bañera y te agachas a cogerla y...
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0: Esa.
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0: Y el jabón líquido, hombre. Venga, Manuel, un abrazo.
2: Buenos días, Trastornada. Buenos días, Xavi. En primer lugar, decirle a Rompemotos una pronta recuperación.
0: ¡Ole!
2: Yo voto por jabón líquido. Me gusta más.
0: ¿Te gusta más?
2: Que la pastilla. La pastilla, no. Se resbala y se cae. Me gusta más jabón líquido.
0: Pero igual es bueno agacharse. Pero Mari, igual es bueno agacharse por la pastilla. Venga, un besazo, Mari. De Sabadell.
3: Xaviadistas, trastornado y trastornada. Hola, Xavi. Vamos a tomar que no somos por voces.
0: Eso.
3: La canción que te iba a pedir hoy es de Iván Ferrero. Turnero.
0: ¿Turnero?
3: Es la canción más bonita escrita en castellano.
0: ¿Qué dice? ¿El turnero?
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0: rogar. No sé yo, ¿eh, Rami?
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0: La canción más bonita escrita en castellano es para que la... yo voy a hacer la rima.
4: Buenos días, Xavi, buenos días, cafetero, buenos días, Xaviadito. Xavi, yo quiero que vuelvas a poner la versión nueva de Priego de Córdoba, pero la versión nueva, porque hay muchos cafeteros que no la han escuchado y yo quiero que la vuelvas a poner.
0: Venga, pues la ponemos, la versión dance, esa es. Sonia me la había pedido a primera hora, pasa que no había visto el audio. Sonia, lo siento, no pasa nada, Sonia, no pasa nada. Nos vamos con Jorge. Jorge desde La Rioja. Pero Jorge, si estuviese en Cataluña, sería Jordi. Pero bueno, como está en La Rioja, es Jorge. Y si estuviese por ahí fuera, o sea, pero fuera más para allá de Cataluña, sería George, ¿no? O algo así. Ay, que me estoy liando. Ay, que me lío.
5: Muy buenos días, Xavi.
0: Hola, George.
5: Muy buenos días,
0: Jorge.
5: Xaviadistas.
0: Eso.
5: Cafeteros,
0: ay.
5: Cafeteras varios.
0: Ay.
5: Como hoy es el Día de la Salud Mental,
0: sí.
5: Según ha dicho Martita,
0: sí.
5: entre otras celebraciones, pues vamos a pedirte un temita de la Orquesta Mondragón.
0: Venga, va.
5: Es el de Tic Tac.
0: ¿Eh?
5: Que no puede ser que el reloj nos marque la vida. Aunque sea necesario, a veces se nos mete en el cerebro y eso no es bueno.
0: Ya lo sé.
5: Y por otra parte diré, yo desde que me agaché una vez a por la pastilla del jabón...
0: Ya no es lo mismo.
5: Y me hizo crack la espalda, no es buena cosa para estar ahí en la ducha.
0: Ya, hizo crack, ¿no?
5: Sí. Así que el jaboncillo, el líquido, el de apretar y... Eso.
0: Ese.
5: Y fíjate...
0: ¿Sí? ¿Me fijo?
5: Que ya cada vez que te agachas en la ducha,
0: ¿sí?
5: Aunque sea a frotarte los pies, ya miras para atrás y eso que sabes que estás solo.
0: No, por si acaso.
5: O sea, que fíjate.
0: Por si acaso.
5: En fin, que por tengamos si un buen miércoles.
0: Sí.
5: Y que nos olvidemos un poco del reloj, si puede ser. Hay que hacer un esfuertito mínimo por olvidarnos.
0: Venga.
5: Del reloj.
0: Ahí está, Jorge.
5: Un abrazo para todos.
0: Jorge, Jordi, George. Un abrazo enorme. Y es verdad, cuando me agacho la ducha, también miro hacia atrás, No me fío ni de mi sombra. No sea que.
6: Ay, Xavi, no te quieres enterar. Vamos a ver. Estoy buscando novia. Desesperadamente.
0: ¿Sí?
6: No te quieres enterar.
0: Yeah.
6: Estoy muy mal. Estoy friendo los huevos con saliva.
0: ¡Ay!
6: Madre mía, te necesito una zagala, pero ya mismo.
0: ¿Sí?
6: Estoy ahora mismo.
0: Te buscamos una rápido.
6: Desato, y ¿sí? Me desato y se me exaltan los zapatos que no tengo cordones.
0: ¡Ay!
6: Desatado estoy.
0: Escucha, yo te busco rápidamente. Te emparejo con Ángeles de Sabadell. Cuidado, madre mía. Hoy. Eustaquio. Nos vamos con Fute.
7: Buenos días, Xavi. Mi voto por jabón líquido.
0: ¿Sí?
7: Rompemotos, recupérate pronto, que te estoy esperando en Córdoba, que estás invitado para comer.
0: Venga, eso. Un abrazo, Fute.
8: Oh, sí, Martita, échame bien de jabón, sí.
9: Sí, catarro, sí, sigue.

0: mía. Madre mía, de verdad, ¿eh? Esto no es serio, ¿eh? Oy, oy, oy, oy.
1: Xavi, esta gente no sabe lo que hace una buena pastilla de jabón en una ducha.
0: No, ¿no?
1: Yo quiero pastillas.
0: ¿Sí?
1: Oy, oy, oy, lo que hace eso.
0: ¿Qué hace?
1: Escúchame, ahora te pido canción. Guarda un hueco.
0: Venga, va, te voy a poner la de esa misma. Ay, Fonta. Ay, el Fonta.
2: Bonita, Tony Ronald. ¡Gel, ayúdame! ¡Qué recuerdos más bonitos!
0: Ángeles, céntrate.
2: De mi juventud.
0: Ángeles, céntrate.
2: Se me ha ido la juventud.
0: Vamos a ver.
2: ¡Ay, qué pena!
0: ¡Ángeles! ¿Qué está?
2: Mano de un hermano.
0: Madre
2: qué bonito.
0: Mía, madre mía.
2: Qué bonitos recuerdos, ¿eh?
0: ¡Ay, ay, ay!
2: Me traen muy buenos recuerdos.
0: La juventud,
2: dice. Lo conocí en persona. Con mi novio.
0: ¿Sí?
2: Se ha ido la juventud, pero la alegría.
0: ¡Ay, la alegría!
2: La tengo aquí la junto agujerito. A Xavi y todos los trastornados.
0: Es verdad, ¿eh? Es verdad, ¿eh?
2: Lo mío no es cantar, ¿eh?
0: No.
2: Pero yo te lo digo hablando.
0: No, si no fuese por la voz, tú serías cantante. Bueno, por cierto, Ángeles de Sabadell, que Eustaquio está buscando pareja. Pero nada serio, ¿eh? No busca nada serio, ¿eh?
3: Yo creo que hoy va a ganar por mayoría jabón líquido. Yo creo que ayer vieron todos el vídeo ese que colgaron. Alguien colgó un vídeo de la pastilla de jabón.
0: Sí.
3: Y están todos traumatizados. Debe ser ese.
0: Yo creo que sí. Yo creo que sí. ¿Qué fue eso? Yo creo que sí. Sí.
4: Buenos días desde Sabadell.
0: Hoy. Irene, espera, ahora.
4: Buenos días desde Sabadell, aquí Irene. Bueno, voy a decir tres veces Corre Plátano de hoy, de jueves y del viernes, que me voy de Colonia, ¿sí?, a Santa María.
0: ¡Ole!
4: Bueno, también quería decir que me han quitado ya los aparatos, ya mi hermano
0: dice?
4: No, porque yo ya lo tengo muy bien.
0: ¡Ole!
4: Bueno, ¡Corre Plátano!
0: ¡Toma, la primera!
4: ¡Corre Plátano!
0: ¡La segunda!
4: ¡Corre Plátano!
0: ¡La tercera! Y ahora el reintegro, ¿no? ¿No? ¿O sí?
4: Buenos días desde Sabadell. Bueno, te quería pedir una canción. Ya que el día de cumpleaños de mi madre no me la pusiste.
0: Sí.
4: Que soy su hija, ¿eh?
0: Sí, ah, sí.
4: El Chavito.
0: Sí,
4: bueno,
0: Chavito.
4: Yo quiero que me pongas flamenquito. Adiós, os echaré de menos.
0: Flamenquito, te va a poner flamenquito. Oye, está poseída Irene, ¿eh? Madre mía, pero.
5: Muy, muy, muy buenos días desde Sabadell, yey. Por aquí solo Sara. ¿Qué tal?
0: Hola.
5: Feliz miércoles a todos.
0: Todos.
5: A ver, Xavi, a tu pregunta.
0: A ver.
5: Yo suelo usar jabón líquido.
0: Sí, jabón líquido.
5: Y... Claro. Pero justo ayer, se me olvidó la llave de la taquilla en casa.
0: Sí.
5: Y Encarna. Mi amigui de Body Combat,
0: sí,
5: me prestó, ojito, solo me prestó su pastilla de jabón.
0: ¡Ay!
5: De una marca que empieza por Do y acaba por B.
0: Sí.
5: Dove.
0: Ah, vale.
5: Y la verdad que me gustó.
0: Sí.
5: No sé si voy a repetir y comprarme yo una para mí.
0: Sí.
5: Solo para mí, ¿eh?
0: Sí.
5: Y que no se caiga, que no se caiga.
0: No.
5: Adiós.
0: Pero la pastilla.
4: ¡Plátano!
0: La pastilla.
5: Besitos.
0: ¿La pastilla que era cilíndrica o qué? ¡Hoy! ¡Besazos, Sara, Irene, Tomasín! Eso. A ver, ¿qué dice por aquí?
6: Buenos días, cafeteros, cafeteras, chavedictas. Buenos días, trastornados.
0: Hola,
6: buenos
0: señora.
6: Buenos días, Chavi.
0: ¿Cómo está usted?
6: Rosy.
0: A ver.
6: Qué graciosa. Día de mañanas. Así me gusta. Intentarlo por lo menos. Venga, hay que ensayar mucho más. Chavedictos. No.
0: No se la sabe.
6: Muy bueno.
0: Que no la sabe.
6: A ver, a tu pregunta, Xavi.
0: A ver.
6: ¿Pastilla de jabón?
0: Sí.
6: ¿O jabón líquido?
0: A ver.
6: ¿Tú qué eliges?
0: Yo.
6: Bueno,
0: abuela.
6: Es una anécdota, ¿no? Con una pastilla de jabón, así que tú eliges pastilla de jabón.
0: Abuela.
6: Bueno. Yo jabón líquido, ¿vale?
0: Venga, para ti jabón líquido.
6: Venga, un besote y feliz miércoles.
0: Ay.
6: Por cierto,
0: ¿qué?
6: La canción que te pido hoy.
0: Sí.
6: Va hoy para Cristina.
0: Venga.
6: Para mi Cristina, para la potranquilla.
0: La potranquilla.
6: ¿Vale? Para que me siga metiendo caña.
0: Venga, pues ahí está.
6: A ver.
0: Abuela, Sarabel, misión abuela. Aquí tú no te quedes. Dice Caparrós, no, jaja, le dirán frota, Macarrós, frota. Sí, sí, Macarrosa ahí, yo creo que fue con un refrote que no veas, ¿eh? ¡Pesazo!
7: Lo primero, qué gracia te ha hecho. Yo también lo visualizo. Aunque no vea, lo visualizo. Martita, ten cuidado, que Caparrosa es mucho
0: frota,
7: Caparrosa.
0: ¡Que frota, que frota!
7: ¡Cuidadín, cuidadín!
0: ¡Frota, bueno, frota, frota!
7: ¿Por dónde vamos? Ah, sí. Chavillo, jabón líquido. Sí, sí. Y sin esponja también, es verdad.
0: Uy, uy.
7: No, no, no, no.
0: Jabón líquido.
7: Jabón líquido.
0: Sí, sí,
7: en
0: sí.
7: La mano
0: sí, sí.
7: Y venga, venga, venga, ahí. Venga.
0: Ra, ra, ra, ra, ra, ra. Toma líquido.
7: Ver, jabón.
0: Toma, ra, pues ra, eso. Ra. Claro. Claro, claro.
7: Y no sé, que me estoy empezando a arrepentir. Uy.
0: ¿De qué?
7: Uy, qué peligro.
0: ¿De qué?
7: Espero que la canción sea bonita, ¿eh?
0: Yo creo que no.
7: Espero.
0: Espera.
7: Y por supuesto, Rompemotos, un abrazo enorme. Venga, que eso ya es salida para casa y mucho mejor. Ya verás que bien te recuperas en casa. Un beso enorme para ti.
0: Eso.
7: El que queremos y te echamos de menos, claro que sí.
0: Un besazo enorme. Rompemotos. Que te vayas por tu casa, que te va a pegar por lo menos 15 días. Caparrón. Ay, Caparrón. Rompemotos. No les hagas caso, ¿eh? Tú tranquilo. Y me dio un sermón
8: a esa nena. Anda, que no tiene rintintín la pregunta.
0: No, ¿qué va?
8: Pues hombre, dependiendo de la forma de la pastilla de jabón. Si la pastilla de jabón es cuadrada normal de toda la vida, pues
0: se,
8: no.
0: Se te cae.
8: Prefiero el chorretazo de...
0: Chorretazo, ¿no?
8: De, vale, vale, pues vale. De gel.
0: Chorretazo.
8: Pero si la pastilla ya tiene ciertas formas, que ¿qué? No quiero hablar mal.
0: No.
8: Estoy hablando
0: calla,
8: de más redondita.
0: Calla. Sí, sí, sí.
8: Pues
0: calla.
8: Que se adapte más a todas las curvaturas del cuerpo, pues a lo mejor sí. Me mola más la pastilla.
0: Calla.
8: Además, hace tiempo que no me baño con pastillas.
0: ¿No?
8: No pastillas de... Pastillas de pastillas de jabón,
0: sí,
8: ¿eh?
0: Sí,
8: no,
0: sí.
8: Como dice aquí el oyente.
0: Pregunto,
8: que
0: sí,
8: las pastillas
0: sí.
8: Nunca son buenas.
0: Tengo una duda, ¿eh?
8: Ah, sí, que nada, me quedo con la, venga, con la pastilla de jabón. ¿Vale?
0: Venga,
8: y para ponerme un temita, ponme algo de los Celtas Cortos. Ponme el blues del pescador, si puedes.
0: A ver.
8: Vale, hala. Que tengáis buen día. Arriba, que es miércoles, que no queda nada para el fin de...
0: Venga.
8: Bueno, para algunos, que yo el fin de curro. Vale, adiós.
0: ¿Sientes? A ver, Sebas, dice que hace tiempo que no me baño con una pastilla de jabón. ¿Hace mucho? ¿Y que no te vayas sin pastilla? ¿Cuánto hace? ¡Sebas, un abrazo! Ahí te apunto pastilla, jamón. ¡Hala! ¡Vamos con Tuco! Mira, hablando del blues del pescador, aquí está el de las sardinas, sí, sí.
9: ¿Cuándo compras una vajilla?
10: Buenos días, Xavi.
0: ¿Qué tal?
10: Buenos días, platanitos y platanitas.
0: ¿Cómo estamos?
10: Pues mira, a tu ver, pregunta.
0: Sí.
10: Yo, jabón líquido, jabón...
0: Churretazo.
10: Es más, te voy a decir hasta la marca de La Toja. Yo soy un clásico de esto.
0: Que La Toja, ¿eh?
10: Cojones.
0: Sí.
10: Y aparte que con eso te centrifugas mucho mejor el...
0: Los aguacates.
10: Que viene siendo.
0: Claro.
10: Y que eso, que nada, pues mira, día soleado en Valladolid.
0: Sí.
10: Festivo en el Arroyo de la Encomienda.
0: Sí.
10: Me dirijo a dar el vino español después
0: sí.
10: De la misa y todo
0: sí.
10: Eso, pues ya sabes.
0: Sí. Claro.
10: Tradiciones, tirar cohetes,
0: claro.
10: Comer un poco, beber
0: sí.
10: Bastante
0: sí.
10: Y cachondeo y baile.
0: Eso.
10: Así que un saludo y os animo a todos los que estéis en Valladolid que paséis por Arroyo de la Encomienda hoy.
0: Sí.
10: Que hay un buen festival.
0: Ahora voy.
10: Un saludo.
0: Ahora voy. Pásame la ubicación. ¡Luco! ¡Un abrazo!
11: Día, Xavi, cafetero, cafetera.
0: Hola, Merche.
11: Vamos con el miércoles.
0: ¿Qué tal?
11: Xavi, hoy te voy a pedir Antonio Orozco. Elige tú la canción, la que a ti más te guste.
0: ¿La del Orozco?
11: Pues esa me pone. Se la dedica a todos los chavales. Y nada, y que tengáis un buen día todos.
0: ¡Venga, Merche! ¡Besazo enorme! Venga, luego te pongo el Orozco. Vamos con Lola. A ver, Lola. Lola, Lola, Lola.
12: Buenos días, cafeteros, cafeteras, Xavi, adictos.
0: Lola.
12: A Jessy Xavi.
0: ¿Cómo que Jessy Xavi? Vamos.
12: Para responder a tu pregunta,
0: a ver, ¿cómo que
12: yo
0: Jessy
12: prefiero
0: Xavi?
12: Gel de ducha.
0: Sí.
12: Para el cuerpo, principalmente.
0: Jessy
12: y
0: Xavi.
12: Si tengo prisa, el jabón de pastilla.
0: ¿Ah, sí?
12: Para la cara solo. Pero para ducharme, el gel de ducha.
0: Vale, vale, vale. Pues nada, el gel de ducha.
12: Otra cosa, quiero darle mi fuerza y mi apoyo a Rompetechos para que se recupere pronto y que pronto lo tengamos por aquí ya.
0: No, vamos a ver, Lola, no, que te has equivocado, escucha.
12: Otra cosa, quiero darle mi fuerza y mi apoyo a Rompetechos para que se recupere pronto.
0: No.
12: Y que pronto lo tengamos por aquí ya.
0: No, el Rompetechos está con Mortadelo, Fidemón, Zipizap y todas esas cosas. No, el Rompetechos no, y el Sacarino tampoco. Es Rompemotos. ¡Ay, Lola! ¡Ay, Lola!
9: Uy, Ángeles de Sabadell. Sí, me han dicho que es una chica muy maja.
0: Sí.
9: Y aparte es una chica muy agradable.
0: Sí.
9: Oye, pues yo, ¿qué quieres que te diga? Yo no tendría ningún problema.
0: ¿No?
9: Por favor, dame lugar.
0: ¿Sí?
9: Dame juego. Necesito algo de alto copete como ella. Madre mía. ¿Qué viene lo más que pasa? Ángeles. Ay, Ángeles, qué rubia. Yo sé que eres rubia. Ay, qué rica. Y qué suave. Vamos, cuando quieras, aquí me tienes. Hacemos un field day de estos. Quedamos para cenar y hacemos alguna cosa más. De esos que hacen que te tomas el postre. Qué rica.
0: ¡Oye, el field day! Oye, Eustaquio, mira, tengo aquí un audio de Ángeles de 3 minutos. Me voy a esperar después de la publi, ¿eh? Sí. Me voy a esperar después de la publi, porque escucharemos el audio de Ángeles, a ver qué nos dice Eustaquio. Porque después de escuchar el audio de Ángeles, seguramente que de aquí sale una pareja hoy. ¡Ay! No, esto no es el audio de Ángeles, ¿eh? Aunque igual es lo mismo lo que dice, pero no. Esto es el show de los mojinos. Y con eso nos vamos a la publi, ¿eh? ¡Ay, tócame el show! ¡Ay, mira! ¡Eustaquio! Igual ha ligado y todo el tío. Venga, después de la publi, el audio de Ángeles, ¿eh? ¡Eustaquio!

0: Ay, qué largo, ¿no? Bueno, pues largo, largo, no sé para qué valgo. Yo lo que haga falta. Escucho lo que quiera mi madre Ángeles.
1: De Sabadell. María Ángeles de Sabadell. ¡Ay, Eustaquio! ¡Ay, Eustaquio! ¡Déjame!

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5: Son las 9, las 8 en Canarias. 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
1: ¡Madre mía, que tenemos aquí! Esto va a parecer el programa del First Day. Sí, sí, que no es broma, ¿eh? No es broma. Claro, estamos ahí, que sí. Eustaquio, que está buscando pareja. Luego, que sí, le hemos ofrecido. A ver, que Ángeles, que es buena mujer. Dice, buena chica, no, que ya tiene su edad, ¿eh? Es buena mujer. O sea que yo creo que va siendo momento de escuchar el audio de Ángeles. Hola, Ángeles.
2: Hola, hola. Hola, Xavi. Buenos días, hola. Xavi. Con alegría.
1: ¿Qué tal? ¿Cómo estamos?
2: Y para todo el que está escuchando.
1: Eustaquio también.
2: Siempre con alegría y positividad, Xavi.
1: ¡Ay, Eustaquio!
2: Me levanto así. ¿Qué quieres que te diga? Me ponen las canciones de mi juventud.
1: Sí.
2: Pues mira, aquí.
1: Vale.
2: Yo te lo digo hablando.
1: ¡Ay!
2: Uy, por favor. Hoy estoy un poco más contenta, ¿eh? Le mando un saludo y un súper abrazo.
1: Sí.
2: A Javi, la madre del topo, que
1: sí.
2: Me encanta que esté escuchando.
1: Hombre, claro.
2: Mira, Javi, a ver si nos vemos por aquí por sala de pronto, ¿eh? Que tengo ganas de verte.
1: Sí, sí, ya mismo,
2: se
1: ya
2: me
1: mismo.
2: Hizo cortita la visita. Venga, un abrazo, Javi. Le voy a mandar saludos.
1: Eso.
2: Y un abrazo a mi paisano, amigo.
1: Oye, ¿y Eustaquio qué?
2: Pedro Rompemotos.
1: ¿Y Eustaquio qué?
2: Le deseo una pronta recuperación y nada, siempre hacia adelante, amigo.
1: Oye, ¿y Eustaquio?
2: Hay que ser positivos, que todo va a salir súper, súper bien.
1: Vale.
2: Y pronto te escuchamos por aquí, ¿vale?
1: ¡Eustaquio!
2: Venga, un abrazo. Vamos hablando.
1: Venga.
2: Xavi,
1: ¿qué
2: te iba a decir? Ah, sí, la pregunta. Sí. Ostras, como estoy, me tengo que ir de al lado de la tablet porque si no, no me entero.
1: A ver.
2: Quiero escucharlo todo.
1: A ver.
2: La pregunta.
1: A ver, jabón líquido. Ya lo sé. ¿Qué?
2: Escucha, Eustaquio busca pareja, ¿vale?
1: Sí.
2: Yo si tiene coche.
1: ¡Ay, sí!
2: Venga,
1: tiene
2: un
1: coche.
2: Hombre que me quiera. Bueno, si no me quiere, que no me quiera. Pero que me lleve a los conciertos, ¿vale?
1: Ya.
2: Porque es que, mira, Juanjo también me ha buscado.
1: ¡A Cuenca!
2: Los lunes, el señor Antonio, pero ese tiene 87 años.
1: ¡Madre mía!
2: Y dice que se le ha roto el coche.
1: Pero,
2: a ver, ¿qué hago yo sin coche? No, yo quiero con coche.
1: ¡Ay, con coche!
2: Eustaquio, con coche, sí. Vale.
1: Y oveja, lleno oveja.
2: Hacia adelante.
1: ¡Ay! Ya, atrás.
2: Xavi, la preguntita.
1: Jabón líquido.
2: Jabón líquido.
1: Ahí, abregado, ya.
2: Dosificador.
1: Dosificador.
2: Cha, y sale un chorreón.
1: ¡Ay, chorretón! ¡Chorretón! ¡Chorretón!
2: Necesita algo suave, suave.
1: Sí.
2: Suave que me estás matando.
1: ¡Ay, madre mía!
2: ¿Cómo me he levantado hoy? Me voy a poner seria, va. Venga, me pongo seria, ¿vale? Venga. Feliz día para todos.
1: Sí.
2: Un abrazo y un beso en la frente para mi paisano.
1: Sí.
2: Pedro Rompemotos.
1: Ay,
2: y le voy a dedicar para mi paisano la madre del topo mariposas.
1: Venga,
2: ¿vale?
1: A ver,
2: especialmente para él.
1: Venga,
2: pero también se la dedico a Javi, la madre del topo, para ti.
1: Ay, gracias.
2: Xavi, te la dedico para ti.
1: Para todo el mundo.
2: Y para todos los chaviadistas y todo lo que está escuchando.
1: Vamos.
2: Y para Marisa, un besazo.
1: ¡Ay!
2: ¡Mua!
1: ¡Ay, guapa, Marisa! ¿Dónde está Marisa?
2: Que no te escucho hace días.
1: No está Marisa,
2: Y también saludo a Farru, que no habla.
1: Farru,
2: habla.
1: No,
2: habla, Farru.
1: No. Farru, habla, Farru.
2: Rompetechos, no rompemotos.
1: ¡Ay!
2: Rompemotos.
1: Venga, que tengo usted aquí hoy. ¡Vamos!
2: ¡Ay, madre mía! Bueno, que no sé si lo he dicho, soy Ángeles de Sabadell, Xavi. Ángeles de Sabadell.
1: ¡Madre mía, madre mía!
2: Eustaquio, mira, pues escúchame, pero ¿tienes coche? Yo quiero un hombre con coche, ¿eh?
1: Sí,
2: que me lleva a los conciertos. La nevera es igual, ya la lleno yo. Aunque sea...
1: ¡Ay!
2: Iba a decir un disparate, ya la llenaré yo la...
1: No.
2: A ver. Eustaquio, que te pase... Xavi, la ubicación que él ha estado en el Pepe y le gustó, le gustó el Pepe. Volverá otro día, Xavi.
1: El Pepe.
2: Pásale la ubicación y nos vemos en el Pepe, Eustaquio. ¿Te parece bien?
1: Pepe.
2: Ahí hay de todo.
1: ¡Ay, el Pepe!
2: ¿Te gustan los Frankfurt, las salchichas? ¿Qué prefieres? ¿Huevos fritos?
1: ¿Perdona?
2: Lo que quieras te hacen ahí, vale, venga.
1: ¿En serio?
2: Nos vemos en el Pepe. Que te pase ubicación.
1: Espera, perdona, Ángeles. ¿Has preguntado si a Eustaquio le gustan las salchichas y los Frankfurt? No puede ser esto. No te creo. A ver, Eustaquio.
3: Ay, María Ángeles, mira, escucha lo que te voy a hacer. Ay, suelta chimilla. Suelta.
1: Vaya tela. tela, ¿eh? Vaya
0: ¿Qué tal? ¿Cómo estamos? Pues sí, nos vamos a ver pronto. Es más, vamos a presentar muy pronto un tema que lo va a presentar en exclusiva Xavi Sesión en Locura
1: FM. Toma, toma ya.
0: Se llama Dinero, Sueños y Caprichos.
1: Toma.
0: Eso es lo que vamos a hacer
1: eso.
0: En exclusiva para Locura FM.
1: Toma ya.
0: Y luego me voy a pasar por ahí también.
1: Sí.
0: Quiero pasar una mañana con vosotros,
1: sí.
0: Con Xavi también.
1: Sí.
0: Me hace mucha ilusión.
1: Mucha.
0: ¿Vale? Pues ya sabes, eso es lo que digo.
1: Eso es lo que digo, Rodrigo.
4: María Ángeles, te voy a decir una cosa.
1: A ver.
4: Me he comprado un Mercedes último modelo.
1: Sí.
4: El Xavi lo ha visto.
1: Ay,
4: yo
1: sí.
4: Te voy a subir detrás
1: Ay.
4: Del Mercedes.
1: Ay.
4: Y vamos a hacer allí lo que tú quieras.
1: Ay.
4: Tengo una rosa. Tengo una flor.
1: Ay.
4: Tengo un capullo. Soy un amor. Yo te doy lo que tú quieras. Cenamos, hacemos lo que tú quieras, amor mío. ¡Ay!

0: estoy ahora mismo que me salgo, por no decir que estoy dentro de mí. ¡Ay! Y no me voy a poder salir mucho más, porque estoy que me salgo chimillas. Fíjame, ya se pone todo el cabrón este.
1: ¡Chimilla!
0: ¡Agua de leche! ¡Ay, madre mía! ¡Ay, tú y yo quedamos fin de ahí en directo! ¡Locura CM!
2: Xavi, ya sé lo que ha pasado. Que por aquí se ha caído la línea. Ay. Y entonces, claro, en el momento que estaba el audio puesto, se ha cortado.
1: No
2: y
1: pasa
2: luego
1: nada.
2: Al rato ya ha venido.
1: No pasa
2: y
1: nada.
2: Claro, ya estaba una compi de Xavi Adicto hablando.
1: No pasa nada, no pasa nada.

0: Javi, no se ha ido, no se ha ido. Está funcionando, Javi, Javi.
1: No pasa nada, Xavi, yo comparto con Sandra. Ay. No soy rencorosa ni nada de eso. Yo comparto, a mí no me importa.
0: Compartir la canción.
1: De parte de Sandra y mía, venga, lo vamos a poner.
0: Venga, los dos la canción. Venga, va.
2: La Fruity no era corre plátano, era come plátano.
0: Yo por aquí dice la famosa pastilla de jabón, lo mandaron ayer al grupo. Mira esta canción de Ríos de Gloria. Sí. Oy. A ver, dice por aquí, dice la de los Fruity. Dice, yo boto el churretazo de gel y si te lo frotas mejor. Te voy para allá, Zagala. Venga, pues la ponemos por aquí, churretazo de gel.
3: Buenos días, cafeteros, cafeteras.
0: Uy, Carlos.
3: Xavi, trastornado, trastornadilla. Pastilla de jabón, Chavito. Si te cacha, te alarga el pito. Yo, pastilla de jabón.
0: Pastilla de jabón.
3: Eutaquio, ve haciéndome lao que yo voy también con la chivi. Bueno, con la ovejita. Rompemotos, vamos. Si yo soy tu hombre,
0: oy.
3: Tú mi pastilla de jabón.
0: Oy. De verdad,
4: Buenos días, gente linda.
0: ¡Pancho!
4: Buenos días, Xavi. Buenos días, Sarabel. Buenos días, Ángeles.
0: ¡Ay!
4: Y todo chapadito que esté escuchando aquí esta radio.
0: ¡Ay!
4: ¿Cómo dicen que le va, eh? Bueno, antes que todo, bueno, escuché Rompemotos que ya está escuchando el programa, así que está bien, quiere decir que está bien. Así que le mando un abrazo grandote, ¿vale? Grandote.
0: ¡Ole!
4: Bueno, a la pregunta, a mí me gusta la barrita de jabón, ¿eh? Tiene más juego, tiene, ¿eh?
0: Sí,
4: Eso que se lo pones por rincones que, bueno, que capaz que el chorrete capaz que no va. Bueno, pero con la barrita sí, ¿eh? La barrita de jabón es otra cosa.
0: Llega.
4: Así que poneme a mí barrita de jabón.
0: Venga, ¿no?
4: Vale. Bueno,
0: vale.
4: Hoy te voy a pedir un tema lindo, sí.
0: A ver,
4: para
0: ¿cuál?
4: Que lo escuchemos todo.
0: A ver, ¿cuál?
4: Te voy a pedir Loco, tu forma de ser.
0: ¿Loco?
4: De los Auténticos Decadentes. Vale.
0: Forma.
4: Te mando el enlace porque capaz que no lo sabes. Vale. Que tengan un miércoles. Algo así, ¿eh?
0: Ay, madre
4: nunca
0: mía.
4: Me sale, pero bueno, que lo tengan estupendamente.
0: Ay.
4: Y vamos arriba, loco.
0: ¡Vamos arriba, loco! Mira, dos hombres y un destino. ¡Pancho, un abrazo! Dos hombres, Pancho y Eustaquio. Un destino, Ángeles.
5: Muy buenos días, Xavi.
0: Buenos días,
5: cafeteros y cafeteras.
0: ¡Carlos!
5: Buenos días, trastornados y trastornadas. Buenos días, jabón de pastilla y jabones líquidos.
0: Sí,
5: bueno,
0: sí,
5: pues
0: sí.
5: Yo sí he de votar jabón líquido. Está claro que se utiliza jabón líquido.
0: Hombre, hombre. Jabón líquido está hoy a la hora del día. Carlos de Escalona, un abrazo. A ver, Manuel dice jabón líquido para el cuerpo y una información adicional. Pero Xavi, si lo quieres decir, hay un jabón líquido de la marca tal, dice que es francés y que no reseca la piel. Probarlo. Yo he utilizado otros, me resbala mucho la piel y como consecuencia picores. Hombre, a ver, cuidado de poner jabón que resbala y luego pica, ¿eh? Manuel.
6: Buenos días, Xavi, cafeteros, cafeteras, sabiditos. Buenos días para todo el mundo.
0: ¿Cómo estamos?
6: A tu pregunta de hoy, yo prefiero el jabón líquido.
0: Sí, jabón líquido.
6: Me pone hoy, será porque te amo, la versión esa marchosa para todos los sabiditos. Gracias.
0: ¿Será porque?
6: Un abrazo muy fuerte para Rompemoto. ¿Qué susto ha pasado ya?
0: Ya está chupa. ¡Rompemoto! A ver, potrillo.
7: Buenos días, Xavi. Buenos días, cafetero. Buenos días, cafetera. Buenos días, chaviadito.
0: ¿Cómo
7: Buenos
0: estamos?
7: Días, trastornadico.
0: Hola, potrillos.
7: El café con Xavi. Bueno,
0: sí. Vamos.
7: Pues a la preguntita tuya que hoy no tiene rintintintín.
0: No tiene.
7: Todos pensando en el rintintintín.
0: No tiene. Y tú no.
7: Que si la queréis blanda, que si la queréis dura.
0: No.
7: A mis. Como, yo la quiero. Que la lleve dura entonces, la pastilla.
0: ¿Entonces qué te pongo? ¿Cómo te pongo?
7: Entonces dura.
0: Dura, pastilla.
4: La pastilla siempre dura, que estás ahí con el duro y blando y
0: sí,
4: líquido.
0: Sí, sí, sí. Ay.
4: Duro, la pastilla siempre por la mañana. Ay. Dura.
0: Ya, ¿eh? Me estás liando, que me estás dura, liando. Dura. Madre mía.
4: Si no dedicas la canción de Camela, solo piensan en ti, Xavi, o en tú, o en ti, pues esa, la de Camela.
0: Solo
4: para estos chaviadictos, ¿vale? Y toda esta gente que tenemos por ahí.
0: Venga, va.
4: Un poco patuchillos.
0: Eso.
4: Bueno, venga. Xavi. Hoy te cierro la puerta, ¿vale? A pasar buen miércoles.
0: Ciérrala ya.
4: Y
0: ya.
4: A pasar buen día.
0: Adiós.
4: Hasta luego, Xavi.
0: Adiós. Adiós, potrillos. Un abrazo.
8: Buenos días, Xavi, cafetero.
0: Buenos días, Lillo. ¿Cómo estamos?
8: Parece que el vídeo de la pastilla de jabón ha dado juego.
0: ¡Uy, se ha dado juego!
8: Yo me quedo con jabón líquido.
0: ¿Jabón líquido?
8: Jabón líquido, ya no me fío.
0: No, yo tampoco me fío.
8: Que se acerquen, sí.
0: No.
8: Que ahí te he mandado un temita. Hijo de la luna, porfa, me apuntas por ahí.
0: Venga, hijo de la luna.
8: Y saludo a mi amigo colombiano, Elber. El verga larga.

0: Y a tu preguntita de hoy, esa que no va con segunda.
1: No.
0: Pues. Yo, para perder hoy, voy a botar la pastilla de jabón.
1: Sí, pastilla
0: en un pedazo de plato ducha bueno, grande, para que corra el caballo allí.
1: ¡Ay!
0: Para poder, ya sabes.
1: ¡Ay!
0: Tirarla al suelo, que se cache.
1: ¡La pastilla de jabón! ¡Y
0: oficial del programa!
1: ¡Hoy la pastilla! ¡Hoy la pastilla de jabón!
0: ¡Niño, niño! ¡Ahí lo dejo!
1: ¡Sí! ¡La pastilla de jabón! ¡Yo ya lo visualizo!
0: Xavi, ya que está por ahí, por lo que veo, Javi de la madre del topo.
1: ¿Sí?
0: Quisiera que me pusiera una cancioncita de mi rubia.
1: ¡Venga, Raúl!
0: Y se la dedica a mi torbellino rubio, claro está.
1: ¡Venga, va!
0: Que para eso creo que se la dedicó ayer a él, ¿no? Dijo lo que sea de...
1: ¡Hombre, claro!
0: Para ella, ¿no?
1: ¡Claro, lo dijo!
0: Venga, pues ponme la canción de mi rubia de la madre del topo.
1: Venga, va, la ponemos.
0: Se dedica a mi torbellino rubio y a mi papi del volante.
1: ¡Vamos! Estamos con... Raúl, un abrazo. Nos vamos con Sara. Sara.
2: Hola, Javi, de la madre del topo.
1: Hola.
2: Que cántanos algo un poquito.
1: Sí, hombre.
2: De tu nueva canción.
1: No, Javi, no. No, Javi, no cante.
3: Buenos días, Xavi. Buenos días, cafeteros y cafeteras.
1: ¿Qué tal, Neus?
3: Buenos días, Xavi, adictos. Pues bueno, yo a la pregunta, yo jabón líquido. Aunque la pastilla de jabón me encanta,
1: sí.
3: Pero lo que decís, yo tengo pastilla de jabón para lavarme las manos encima de,
1: ¿sí?,
3: del lavabo,
1: ¿sí?,
3: y para la ducha, jabón líquido.
1: Muy bien, ahí.
3: Así que pon jabón líquido,
1: jabón
3: porque
1: líquido
3: se gasta más que la mano, aunque la mano se lavan todos los días.
1: Ya.
3: Pero bueno, tengo jabón de La Toja, la pastilla de jabón La Toja, que me encanta. Bueno, pues decide tú, Xavi. Como tengo de los dos y gasto los dos,
1: pues elige el líquido,
3: tú.
1: El líquido.
3: Te lo dejo a tu elección.
1: Ahí.
3: Bueno, chicos, que paséis un feliz día de miércoles.
1: Gracias.
3: Y por remotos, tú tranquilo, que ya mismo estás en casa.
1: Ya mismo.
3: Adelante.
1: Ya mismo.
3: Eres fuerte.
1: Ahí.
3: Un besito grande.
1: Eso.
3: Y nada, Xavi, pon una canción dedicada a él.
1: Venga, Deus.
3: Para todos, pero en especial para él. ¿Vale?
1: Venga,
3: muchas gracias. Que podías poner la canción de Vida Ela.
1: Eso.
3: En la vida, perdón.
1: En la vida.
3: Que me encanta, por favor.
1: La teníais preparada.
3: Muchas gracias.
1: La teníais preparada.
4: Madre mía, cariño, la gente con las pastillas de jabón. Yo estuve una vez metido en un sitio donde cuando te caía una pastilla de jabón,
1: ¿sí?,
4: te agachabas y te daba un dolor de culo extremo. Pero bueno, la cuestión era no agacharse. Si te agachas, dolor de culo. Rompemotos, te quiero ver bien, te quiero verte, quiero escucharte. A ver, ¿qué pasa que no te escucho? Vamos a ver.
1: Venga.
4: Ay, María Ángeles, cariño mío. ¿Qué ganas tengo de verte para hacerte algo que te guste? No me digas que no.
1: La tortilla de patata le gusta.
4: Si yo no te tengo, yo me vuelvo loco.
1: Ahí está.
4: Paso a paso voy buscando todo mi tesoro. ¿Qué parece?
1: Hombre.
4: Esa es la estrofa, la primera estrofa.
1: Hombre.
4: Cuidadín, que vienen curvas, ¿eh?
1: Sí.
4: No se lo he pasado
1: a
4: Charlie aún.
1: Sí,
4: bueno. Pero él la escucha entera, ¿eh? Cuidadín, que vienen curvas, que es algo muy bonito. Ya veréis.
1: No digas que no me las pasa, que la tengo en el móvil. ¡Hombre! ¡Carlos Pepsi!
5: Buenos días, cafeteros y cafeteras. Pues yo, mira, Xavi, yo pillé una pastilla de jabón,
1: ¿sí?,
5: para usarla bien con las risas,
1: ¿sí?,
5: se nos caducó. Y desde entonces uso jabón líquido. O sea que, con jabón líquido. Me gusta más en la pastilla, pero si no se usa, pues no sirve para nada.
1: No sirve para nada, es verdad, ¿eh?
5: Venga, feliz miércoles.
1: Es verdad. ¡Qué tío!
5: Irene, que vaya muy bien las colonias. En la cara, bueno, parece a Tamarín, ¿no? A la cara de Tamarín, está allá en un camping.
1: Eso es.
5: Muy bien, qué bonito es aquello.
1: Se lo va a pasar genial.
5: Venga, disfruta.
1: Ahí.
5: Un besazo.
1: Ahí.
5: Xavi, si no te ha quedado claro que he votado, que a mí tampoco me ha quedado claro, lo que más me gusta es la pastilla de jabón.
1: Ah, sí.
5: Aunque no la use, pero me gusta más. voto eso, pastilla de jabón.
1: Te gusta barrar y que te resbale, ¿no? Anda.
5: Tenemos nuevo oyente, rompetechos. Tenemos rompemotos y ahora tenemos rompetechos.
1: Hombre, claro.
5: Qué es buena que, soy.
1: Es que de verdad, ¿eh? Esto es genial, peor, y no echa gota. ¿Qué no?
0: Esto ya se ha salido de la línea del programa.
1: Se ha salido.
0: Esto se te ha escapado de las manos.
1: Se ha salido de la línea del
0: programa. Esto va a ser el primer café XXX.
1: Esto ya se ha ido de las manos. Se ha ido de las manos ya.
6: Buenos días, cafeteros, cafeteras. Xavi, ¿qué tal estás?
1: Bien.
6: Buenos días, trastornaos.
1: ¿Qué tal?
6: Feliz miércoles a todos. Pasar muy buen día.
1: Igualmente.
6: Venga, fuerza para todos y para los que se están recuperando de estar pochitos.
1: Eso.
6: Más fuerzas, más besos y más abrazos.
1: Eso.
6: Feliz miércoles.
1: Igualmente.
7: Oye, yo no me he bañado nunca con una pastilla de jabón.
1: ¿No?
7: Yo a mí apúntame el gel de ducha de líquido de ese.
1: ¿Sí?
7: Venga.
1: Pruébalo.
7: Qué buenas, qué ricas que están las pastillicas.
6: Somos blancos, somos rojos, somos verdes y amarillos.
1: Madre mía, de verdad, ¿eh? ¡Alicia de fuera! Y ahora nos vamos para Vigo. Inés de Vigo dice: buen día, Xavi, prefiero jabón líquido. A ver, voy a poner aquí jabón líquido. Dice: te pido canción desde la Verisco, madrugada. A ver, Inés. Perdón, sí, Inés. A

0: Sony de Palmolive. A ver, bienvenido. Atención, bienvenido. Hoy, hoy, hoy, hoy, hoy, hoy, hoy. Aquí, que tenemos aquí a bienvenido, ¿eh? Hoy, hoy, hoy, hoy. A ver, a ver. A ver qué canción le pongo yo para bienvenido. Bienvenido, ya sabes cómo es.
1: Buenos días, trastornados.
0: Buenos días.
1: Que estáis todos trastornados como yo por las mañanas. Yo no sé qué tomar ya para no estar tan trastornado.
0: ¿Qué tal? Bienvenido.
1: Bueno, la pregunta de hoy, pues yo, jabón, pero uno especial que me mandaron. Porque se ve que antes no me lavaba la cara.
0: Sí.
1: Y ahora pues me la lavo la cara con ese jabón. Es un jabón especial.
0: Sí.
1: Y me va muy bien.
0: Sí.
1: Cada vez que me miro al espejo,
0: sí,
1: digo, jo, si soy más joven. Bueno, pues un saludo ahí para Rompemotos de por ahí de cerca de.
0: Sí.
1: Cerca del Jin. No, del Jin, sí, no, no,
0: del. Del Jan. Del Jan.
1: Bueno, ya lo diré. Bueno, un saludo para él, ya que estamos cerca aquí por Murcia.
0: Jin-yang.
1: Bueno, y a los demás también.
0: También a todos.
1: Un saludo para todos.
0: Gracias.
1: Y que el día os vaya estupendamente hoy.
0: Muchas gracias.
1: Por ser más miércoles.
0: Venga, miércoles. Gracias, bienvenido.
1: Ah, Rompemoto es de Albarán.
0: Eso.
1: ¿Verdad? De fiesta.
0: Como el Pablo.
1: A ver si conoce al súper, al camarero súper de fiesta.
0: Madre
1: ya
0: mía.
1: Que por ahí se conoce todo el mundo. Bueno, un saludo desde aquí de Los Valientes. Hasta luego.
0: Bienvenido. Gracias por tu audio. Muchas gracias. ¡Trastorno! Es que esto, de verdad, esto no es serio, ¿eh? Esto no es serio, madre mía, de verdad, ¿eh? Estamos, venga, que seguimos. 633-862-041.
2: ¿Qué lees? El Eustaquio te conviene como novio.
0: Hombre,
2: tiene un descapotable, te podía llevar a los conciertos.
0: No,
2: la nevera la llevas tú, pero te podía llevar a los conciertos.
0: No.
2: Cógelo.
0: No,
2: tiene
0: no,
2: un descapotable
0: no,
2: para
0: que
2: ti.
0: ¿Que no es descapotable?
2: Te lo lleva y te trae a tu puerta.
0: No.
2: Ese es un buen partido, el Eustaquio.
0: No, el Eustaquio ha dicho que tiene un Mercedes y que la va a montar en el Mercedes y la va a descapotar. Madre mía, qué descapotable. Vaya tela, mira, Manuel me enseña el jabón que, hombre, ese jabón está chulo, ¿eh? Está chulo.
3: Que pones cada canción, que buah, qué bonita.
0: ¿A que sí?
3: Dos hombres y un destino. Qué bonita. Pancho,
0: ¿qué?
3: Un placer escucharte.
0: ¡Hombre!
3: Muchas gracias.
0: Claro.
3: ¿Sabes qué? Una cosita, Pancho.
0: ¿Qué?
3: Que he tenido que ir al oftalmólogo, claro, como me operaron.
0: Sí.
3: Y fui a una visita.
0: Sí.
3: Y mira, parecía que era Pancho.
0: Mira.
3: Su bata blanca.
0: Se
3: le parecía hasta en el pelo. Bueno, por la foto que he visto de él, ¿vale? Pero a la semana he vuelto. Otra vez me toca el mismo oftalmólogo. Digo, jolines, y parece que era Pancho.
0: Pancho.
3: Y se lo dije a la madre. Dice, sí, ya me lo dijiste. Yo salía todo contenta. Dice, ay, mira que te.
0: ¿Contenta cómo?
3: Que te ha entrado una pestaña aquí.
0: ¡Ay!
3: Y me abrió el ojo.
0: ¡Ay,
3: yo,
0: el ojo!
3: Yo que sé cómo sacó la. Yo no sé cómo entró.
0: ¡Ay!
3: La pestaña, no sé cómo entró al ojo, la verdad. Porque yo no me di cuenta. Pero...
0: Claro, mírala.
3: Pero el oftalmólogo cogió una pinza, o yo no sé lo que cogió, que ni me enteré cuando la sacó.
0: ¡Ay!
3: La pestaña, oye.
0: ¡Ay!
3: Pero me recuerda un montón a Pancho.
0: ¿Por qué?
3: Este oftalmólogo.
0: ¡Ay!
3: Yo le digo a la madre, yo creo que veáis otro día.
0: Sí, no.
3: Por tarde.
0: ¡Ay!
3: Digo que me pica el ojo.
0: ¡Ay!
3: O cualquier cosa y voy otro día a ver.
0: ¡Señora!
3: Lo que me dice.
0: El ojo me llora.
3: Bueno, pues sí, no es verdad, lo que estoy explicando es real.
0: No,
3: es
0: sí,
3: real,
0: sí, sí, sí,
3: lo
0: sí.
3: Pasa
0: sí.
3: Que yo me río a todo.
0: Claro.
3: Soy así.
0: Hay que reírse. Que te va a orinar.
3: Eustaquio.
0: Sí. Eustaquio.
3: Pregúntale a Xavi la ubicación y te vienes para. Para Sabadell.
0: Tú quieres.
3: Nos vemos en el Pepe.
0: Tú
3: y donde tú quieras. Y como tú quieras, nos vemos.
0: Te
3: vale.
0: Quiero entrar en el
3: Estoy
0: Pepe.
3: Conforme, si tienes coche, conforme. Venga. En el Pepe nos vemos.
0: ¡Ay, el Pepe! ¡Ay, el Pepe!
3: Eustaquio, a ver si por fin mi sueño se hace realidad. Venga.
0: Eso.
3: Igual eres tú. Dos hombres y un destino.
0: ¡Oye, Eustaquio!
3: Bueno, igual eres tú.
0: ¡Ay!
3: El que faltaba.
0: ¡Madre mía!
3: Javi, no le hagas caso a Xavi, ¿vale? A ver, venga, papi, cántanos un poquito.
0: Ya ha cantado.
3: Dedícame una canción, guapo.
0: Ya ha cantado. Venga, ya ha cantado.
3: Te mando un besito, venga, en la frente.
0: Que ya ha cantado.
3: Para ti.
0: Ay, madre mía. Ay, bueno, Eustaquio.
4: Buenos días, cafeteros, cafeteras, trastornados. ¿Qué tal va la mañana?
0: ¡Paula!
4: Por aquí bien.
0: ¿Sí?
4: Bueno, Xavi, a tu pregunta, jamón líquido.
0: Jamón líquido.
4: Y ánimo.
0: Rompemotos.
4: Y ponme una canción de las tuyas.
0: Venga, una de las
4: mías. Una de las tuyas que son muy bonitas todas, ¿vale?
0: Paula.
4: Venga. Una, dos y tres. ¡Corre, plátano!
0: ¡Paula, un besazo!
5: Buenos días, Xavi, Xaviadito, la más trastornado.
0: ¿Qué tal?
5: Hay que ver,
0: ¿eh?
5: Xavi, yo jabón líquido.
0: Sí.
5: Yo más de echar piconazo y esas cosas.
0: No.
5: Es que se caiga la pastilla, eso de que se caiga la pastilla no lo veo, ¿no?
0: No. A ti lo de la pastilla no va, ¿no? ¡Raúl, el camionero! ¡Un abrazo!
6: Ay, pero qué manía le tienen las pastillicas. Escúchame, si el problema es cuando estás metido en un sitio con muchos hombres, las pastillas sí que te hacen pupa en el ojete. Pero cuando estás con mujeres, si se le queda alguna, no hay problema. Si se me resbala, no pasa nada. Me puedo equivocar, pero normalmente no pasa eso. Ay, no te digo nada.
0: Eustaquio, vamos a ver. Eustaquio. Vamos a ver. Eustaquio, y digo yo, menos mal que entre las ovejas no pasa nada. ¿Pero tú te imaginas, Eustaquio, tener ahí toros que se te caiga la pastilla delante de los toros? ¡Ay! ¡Ay, Eustaquio! ¡Ay! A ver, Cuenca en cero copa.
7: A ver, Ramonazo, o bebé jefazo, porque tienes, vamos, eres bebé jefazo, han hecho esos dibujos para ti.
0: A ver.
7: Ves tal cual. Madre mía. ¿Qué te pasa a ti hoy?
0: A ver, pero ¿qué dices?
7: Yo no he hecho nada.
0: Madre mía, Sabanel.
7: Por cierto, señor Xavi.
0: ¿Qué?
7: Ha sacado un boli.
0: Sí.
7: Muy bonito.
0: ¿Has visto?
7: Pero yo creo que lo haces porque te vas a pasar por Zaragoza.
0: No.
7: Y con ese boli.
0: No.
7: Vas a firmar un libro, ¿verdad?
0: Dos.
7: A
0: una mañana. O tres.
7: Sí.
0: O cuatro.
7: Sí. A una que le dices vieja y esas cosas.
0: ¿A ti? ¡Ay!
7: Ya, Ramonazo.
0: ¡Ay!
7: Empieza a moverte. Me he imaginado ángeles ahí en el Mercedes, en la parte de atrás, Eustaquio. No sabes lo que haces. Ella solamente te dirá, llévame de concierto. Y llévame de concierto para estar más cerca del resultón. Ay, Eustaquio, qué poco sabes. Buenos días, Pancho. ¿Qué tal? Jolín, qué alegría escucharte. Por fin, un audio así largo y que se te escucha bien. Que nada, ¿cómo que miércoles?
0: ¿Miércoles?
7: En la lengua.
0: Madre mía.
7: Que, oye, ¿has escuchado? Ángeles, tu amiguita Ángeles está ocupada con Eustaquio, con su resultón.
0: Oye.
7: Parece a mí que el... La vueltita en yate y esas cosas.
0: ¿No?
7: Con la amiga de Mañolandia, ¿vale? De Zaragoza.
0: ¡Hombre!
7: Venga, un besote, que vaya muy bien. ¡Vamos arriba, loco! ¡Uy, Xavi, que se te cae la baba mientras el Javi canta! ¡Uy! Estabas tarareándola, ¿eh?
0: ¡Uy!
7: Estabas tarareándola, hombre, que te he visto.
0: ¡Hombre!
7: Cuida, que ya te la he dicho. Si te agachas...
0: ¡Uy!
7: Ya sabes lo que te toca.
0: ¡Uy! ¡Ay!
8: Una hembra que no.
0: ¡Santi de Priego!
9: Buenos días, Chami, buenos días, ¿qué faltan estos tornadillos? Pues yo, jabón, el churretazo, para refregarse.
0: El churretazo de jabón, venga, pues ahí queda montado. ¡Maravillas!
10: A ver, ¿cómo toca Eustaquio las palmas?
0: Hoy toca las palmas, Eustaquio.
10: Yo sí sé que jabón.
0: ¿Cuál?
10: Lagarto.
0: Hoy el lagarto.
11: Y además de bravura tiene pinta de Don Juan.
0: Bueno, ya se ha terminado, pero hay más audio, los ponemos, pero ya os adelanto que hoy no va a dar tiempo a todas las canciones. No pasa nada.
12: Sí, Ángeles, era yo, oftalmólogo, claro. Yo cuando termino de repartir las cervezas, es el otro trabajo que tengo. Meto la basurita y después la saco, la basurita. En el ojo, en el ojo.
0: Claro, claro, claro. Es lo que tiene, mira, Pancho reparte cerveza y después hace de oftalmólogo. Pero es que Eustaquio es pastor y después es ginecólogo. Hombre, hay con esos trabajos, desde luego.
13: Bueno, te voy a decir una cosa.
0: A ver.
13: Yo tenía parte de las ovejitas.
0: Sí.
13: Tenía un torico.
0: Sí.
13: Que se llamaba Morlaco.
0: Morlaco.
13: ¿Y sabes lo que hacía el tío?
0: Morlaco, a ver.
13: Cada vez que me agachaba, se me acercaba y me hacía mu. Y decía mu, mu, aléjate de aquí. Porque me hacía mu y como estuviera mucho rato agachado.
0: Sí.
13: Cuidado, que lo que tenía ahí debajo era más fuerte.
0: ¿Qué dices?
13: Más fuerte que un constipado.
0: ¿Qué dices? ¿Sabes? Más fuerte que un constipado.
13: Y un día me pegó un golpe. Madre mía. Menos mal que llevaba los pantalones. Si no, me deja, pues eso.
0: Ya.
13: Con la pastilla.
0: El morlaco.
13: De cabeza, ¿sabes?
0: Deja con el morlaco en los hombros. Vaya tela.
14: Venga, rompe tachos, que diga rompe motos. Espérate pronto, me cacho en la mano.
0: Venga.
14: Que ya mismo estamos aquí dando por saco otra vez. Venga, una pronta recuperación.
0: ¡Vamos!
14: En ese hotel que está, seguro que no se come nada bien.
0: No.
14: Rompe motos. Este para otro test que está mejor, ya bonito.
0: Venga, que se pone bueno pronto.
14: Que te prepares.
0: Eso.

0: Oh, sí, Martita, échame bien de jabón, sí.
1: Madre mía, ¿cómo están, eh? ¡Oy!
2: Psicólogo del tercer ojo.
1: Váyatela, oye, váyatela.
3: Pues cuando termino de repartir las cervezas, es el otro trabajo que tengo.
1: Pero Ángeles, pero que no lo grabes todo. Madre mía, Ángeles. ¡Oy!

hombres, ¿eh? Voy a pasármelo bien. Bueno, pues cafeteros, cafeteras, voy a hacer el recuento rápido. A ver, a ver. Y empezamos con las peticiones, ¿eh? O sea que, cafeteros. Vamos rápido, que si no, no me da tiempo, ¿eh? A ver, los que han votado pastilla de jamón son 6 y encima la tiran al suelo. Y los que prefieren un churretón de jamón líquido así, gel para el cuerpo, para todo el cuerpo, todos los rincones, son 33. ¡Hala! ¡Que nos vamos con la primera petición! María José de Ciudad Real me pidió la canción de Enrique Iglesias, que yo la he encontrado en Spotify. ¡Tome! Te pongo esta. No me digas que no, Enrique Iglesias, Wisin, Yandel. Preparamos un cachito, ¿eh? Continuamos con las peticiones.

0: Dice Sarabel, que no. Yo doy para todo, ¿eh? No. Si dice dos hombres y un destino y son tres hombres y un destino, es igual. Donde vaya Pancho, voy yo.
1: ¿Qué dice?
0: Encima ahora lo tengo de oftalmólogo, imagínate.
1: Hoy si lo ve todo.
0: Vale, volveré otro día.
1: ¡Ay!
0: Pancho, vuelvo otro día, no te preocupes.
1: Sí, ¿no?
0: La semana que viene estoy ahí.
1: Sí, ya. Yo, yo,

0: David, buenos días.
1: Hombre, Carlos.
0: Y buenos días, cafetero, a todo el mundo.
1: ¿Qué tal, Carlos el Moro?
0: Una canción a mi compañero Rafael, una canción de Rafael. Yo soy aquel.
1: menos mal que nos digas a cantar, ¿eh? Vaya tela. A ver, Sandra dice, yo voto pastillas de paracetamol. Madre mía, Sandra, madre mía, madre mía.
2: Hazme casito, que
1: soy mensajito. Vámonos con Manuel desde Madrid. Nos pide un tema de Coldplay. Un tema de esos que te alegran el día. Un tema que vamos, ¿para qué? Que los vamos a escuchar. Viva.

0: Ay, Ángeles, pero deja algo para los demás.
1: Hombre, Ángeles. Mira,
0: tienes a Eustaquio.
1: Hombre.
0: A Javi. A Xavi. A tu resultón.
1: Hombre.
0: A Eustaquio.
1: ¿Qué?
0: A Pancho.
1: ¿Qué?
0: Bueno, a tu propio Pancho.
1: Hombre.
0: Porque ahora tienes.
1: ¡Oh!
0: Al oftalmólogo que le quita pestañas del ojo.
2: Mi cuerpo marchito.
1: Contigo, amor. Maki, Sari Jiménez. Nos lo pide Puri desde Barcelona. Aquí lo tienes, Puri.

0: sabéis, cuando se caiga la pastilla de jabón al suelo, ¡ay!
1: ¡Cuidado!
0: ¡Cuidado, cuidado, cuidado! Ana de Sabadell dice, preciosa canción, Puri. Muchas gracias. Gracias a ti, Ana.

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1: Eso es.
0: Porque madrugar sin café
1: es deporte
0: de riesgo.
1: No es bueno. Mira, Fute nos pide esa canción, lo que está sonando. Me ha cambiado a última hora cuando ya estaba a punto de salir. ¡Ay, Fute!

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1: que
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1: Vamos, seguimos.
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1: Que nos vamos con Sarabel, que se la quiere dedicar a todo el mundo, ¿eh? Que no tengo cuaderno para apuntar tantas dedicatorias. Aquí la tienes, Sarabel.

0: Sí, me ha gustado la canción. Muchas gracias.
1: No mientas, no mientas. Sé que es buena la de Sarabel, porque se la he dicho yo. ¡Qué bonita!

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0: con
1: que sí.
0: Xavi.
1: El primer café con Xavi. Caparrós me dice, qué larga se hace la espera. Uf, gracias por alegrarme la mañana. Eres un tío de lujo, no cambies nunca. Y aprovechando que me dices esto, Caparrós me pidió una canción, Alegría, de Circo del Sol, la versión dance. Pues Caparrós,
2: Manuel, no te...
1: No la he encontrado. Te pongo esta que es parecida. Vamos, Alegría es la misma.
2: Esa palmita pa' Manuel.
1: Ay, pa' Manuel.
3: ¿Qué, Ramón, estás hecho?
1: ¿Por qué?
3: A ver, Cristina, si no te ha gustado, dímelo. Sí. Sinceramente.
1: No, solamente
3: quiero saber...
1: La verdad.
3: Si ya me voy acercando a tus gustos.
1: No, Gigota.
3: Venga.
1: Vamos, nada. Más
3: voy conociendo.
1: ¿Qué va?
3: Sí. Xavi, envidia.
1: ¿Qué?
3: Porque yo también tengo buen gusto.
1: No,
3: lo reconociste.
1: No.
3: Lo que pasa es que dos días seguidos ya serían mucho,
1: ¿eh?
3: No,
1: era para quedar bien.
3: Ay. Sigue apuntando en la libreta.
1: Cuaderno. ¡Caparrós! Aquí la tienes. No es la versión dance, pero está bien.

0: te va a llenar de café.
1: Si
0: venga,
1: la mañana
0: va.
1: Fuera un café,
0: hoy, si fuera el café
1: sería
0: con chat. Ana de Sabadell, la maquinera, nos pide una canción que se llama Like It. Esto es de 20 Fingers. Oye, pegó mucho esta en los 90, ¿eh?

0: pan y al café.
1: Eso.
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1: Bueno, bueno, vamos a ver. Maravillas, maravillas, me pidió una canción que me dice Catman o Catch. Pues es que no, no he encontrado nada lo más parecido a la que me pide de Catman o Catchman. Es esta. La de Catchman. Maravillas.
2: I'm a Scatman.
1: Me es Catman. Ya está, pues aquí la tienes. Maravillas, que no he encontrado.

0: Gracias, Xavi. Feliz miércoles a todos.
1: Eso, eso.
0: Me vale, me vale.
1: Hombre, sabía que te valía.

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1: No pasa nada, no pasa nada. ¿Por qué? Pues porque yo ahora vuelvo a decir lo mismo, que era Canijo nos había pedido la canción de Qué Bonito de DDA, y entonces le vuelvo a dar otra vez al play. A ver qué os parece. Así, ¿no? Eso sería lo justo, casi. Bueno, hay cosas más justas, ¿eh? No voy a decir nada. Canijo, aquí la tienes. DDA, Qué Bonito.

0: El primer café.
1: Toma café, toma café. Bueno, pues nos vamos con Mari, Mari de San Julen. Se nos pide la canción de la madre del topo. Viviremos, que se la diga a todo el mundo. Venga, todo el mundo.

0: ¡Hombre, tenemos aquí un audio de Dieguito! ¡Hola, Dieguito!
1: Muy buenos días, Chavito. Dieguito. Que tenga un buen, excelente día para ti. Freca. Y para los cafeteros y las cafeteras y los trastornados y las trastornadas. Claro, que tenga buen, excelente, maravilloso, lindo día. Miércoles, ombligo de semana. Un abrazo para ti, Chavito. Chavi.
0: Chavito, Dieguito.
1: Un abrazo, Dieguito. DJ Chavi.
0: Inception. Dieguito, un abrazo. Nos vamos con Ángel de Córdoba. Se la quiere dedicar a todos los camioneros, compañeros del volante, rompemotos, a todo el mundo. New Relation, Bebe Reisha. Aquí la tienes, Ángel.

0: Ángel de Córdoba dice muchas gracias, apañado. A ti, Ángel, a ti. Alicia, Alicia está bailando, ¿eh? Madre mía, Alicia, la pica piedra.
1: Hoy. Hola, ¿qué tal? Por la gloria de Yahvé.
0: Yahvé.
1: Yo no voy a pulsar ningún botoncito
0: no
1: de esto.
0: No lo pulse.
1: Me voy a quedar escuchando a Xavi en sesión.
0: Claro,
1: si no hay monjos cachondos.
0: Así, ¡Siu! Nos vamos con Rosa de Santander. Nos pedirá una canción de música disco. A ver qué te parece esta italiana. Francesco Napoli, bala, bala. Hombre, no es el cantante ese rubio de ojos azules que está buenorro. Pero te vale, ¿no? Francesco Napoli.

0: chula, está la contenta Rosa, ¿eh? Lo malo es que se acaba.
1: Esto
0: ya.
1: Esto es, claro, el primer café.
0: ¿Vale? ¿Primer
1: o café? El primer trololo.
0: ¡Hoy! Hugo, desde Valladolid, nos pide la canción para dedicársela a Carolina. A Carolina, sí, sí, Juju, se la dedica a Carolina.

0: Si Tom busca a Jerry, claro. Xavi busca su café.
1: Eso es.
2: El primer café, ¡hala! Vámonos con Cristina de Priego de Córdoba, que nos pide la canción Nothing Gonna Stop You Now, Starship. Aquí la tienes, Cristina.
3: ¡Ramón! ¡No, Nina!
2: ¡No, Nina!
3: ¡Ha llovido un huevo!

0: un poquito el running, ¿vale? Porque Candela te va a pulir, bonita. ¡Hala! Guiño, guiño.
1: Gauchon, Gauchon, no cantar, peligro de muerte, que vuelve a llover.
2: Que vuelve a llover.
1: ¡Ostris!
2: Que no cantéis, por favor. Bueno, mira, Sandra de Priego de Córdoba. Y está por aquí Sonia también, a ver si la encuentro. Sonia de Sevilla. Han pedido esta canción. La canción de Mi Priego, pero la versión de...

0: Clarabel. Venga, Candela, Cristina, tú y yo. ¿A que no tienes ese pan?
1: No, no, no, no.
0: ¿Qué

0: Sonia, mil gracias. A ti, Sonia, a ti. Un besazo. Que me encanta. Gracias, Sandra.
1: Estoy en este campo que puedo entrar porque está lleno de piedra y aún te puedes menear, pero tengo que echar cada 2x3 el cazo.
0: Hombre, ¿el cazo por qué?
1: Que hundir los dientes en la tierra para poder moverme porque no hacen más que girar las ruedas sobre la hierba.
0: ¿Pero qué dices?
2: No, yo solamente tengo lo que hay que tener para hacer gallitos. A mí se me da mejor cantar haciendo gallos.
3: No, Sara, yo andando, lo de correr lo dejo para vosotras.

0: Javi Insession.
1: ¡Qué bonita, me encanta! ¡Qué grande eres! ¡Gracias, Ángeles! ¡Gracias!

0: mental y senso.
1: A ver, que Candela puede contar a viejunas, ¿eh? Por favor. Venga, que nos vamos con Rosy.
2: Una foto.
1: Rosy Preciosi. Nos pide una canción de Galván Real. Hola. Te pongo esta, Volverte a ver.
2: No se olvida.
1: Rosy Preciosi.
3: Pues mira, Sarabel, a mí se me da mejor el pavo.
1: Sí, cuidado que te están mirando mal los abuelos, ¿eh? Ahora han puesto una

0: tanta promoción de Prigo de Córdoba, voy a tener que ir. Canción, gente, saludando, dulces, etcétera. Miriam de Álava, ves. Te lo recomiendo.
1: Xavi, Cristina, corre, pero sí, para la barra va, por la cerveza.
2: Hostia, Sara, como me siguen aquí hablando, me matan. ¿Qué te pasaba?

0: os veo muy relajados, madre mía. Os veo muy relajados y esto no puede ser. Si supiera la alegría que llevo yo, madre mía, cómo esto va a sentar. La tengo como el mármol, mira.
1: ¡Ay!
0: Madre mía, qué cosa más fuerte.
1: ¡Ay!
0: Ahora mismo estoy quebrantablillo y si quieres montamos un andamio.
2: Prometo no perderme.
1: Bueno, te llamas al teléfono. Eustaquio, te paso el contacto de Ángeles de Sabadell, ¿eh?
3: Vaya tienda, que tú vaya tienes que hacer.
4: ¿Qué le dice el pavo a la pava?
1: A ver, apaga la luz.
4: No.
1: Le dice apaga la luz. Nos vamos con Eva María de Priego de Córdoba, que le quiere dedicar la canción al fontanero. Sí, sí, el que agarra los tubos y desatasca las tuberías. Ese. Le ponemos esta. Manolo García, pájaros de barro.

0: Rosy, y tampoco voy corriendo a la barra del bar. Mientras no la vayan a cerrar, andando llego.
1: Estáis fatal, estáis fatal.

0: mira, pero yo es un chiste. ¿Qué le dice un pez a otro? Dice, nada. Qué malo, joder.
1: Malísimo, malísimo. Eva María dice, muchas gracias, Chavito. A ti, Evita.

0: Sí, mucha canción para la garra tubos, para el Fonta, que los tienen que tapar de puta madre los agujerillos.
1: Sí.
0: Pero luego para poner una rejilla de espuma,
1: no, pues,
0: se le hace bola.
1: Es verdad.
0: No te digo más.
1: Es verdad.
0: Si quieres decir algo, que lo diga él. Que ya vemos a ver si la ha conseguido pegar.
1: Sí, no, que va. Va a tener que ir Mini Yo a pegar. Mini Yo nos pide esto, bla, bla, bla. Gigi D'Agostino, que no es lo mismo que Chichi del Langostino. No, Gigi D'Agostino. Ay, ay, ay, ay. Ahí la tienes, Mini Yo.

0: Se me acaba de pingar el caballo. Xavi, wow.
1: ¿Qué dices? ¡Pero si vas en bicicleta, por favor! Madre mía, de verdad, ¿eh? Esto no es serio, ¿eh? El caballo, dice.
2: ¡Toma café!
1: ¡Hoy!
2: ¡Toma café!
1: ¡Toma café!
2: ¡Toma café!
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1: ¡Ay! A ver, Tony DJ, ¿cómo os lo cuento yo? Está ahí el audio que nos ha pedido. ¡Ay, ay, ay! Nos ha pedido esto, los fruitis. ¡Ay, para hacer honor al corre plátano! ¡Pero si no tiene nada que ver!

0: ¿Sabes? Te estoy escuchando desde el pasillo del hospital porque si no, no tengo cobertura y no puedo estar sin escucharte. Y la gente que me mira con mala cara, que te miran con mala cara, por favor, Emilio. Ayer tuve un día movidito y no pude escucharte. A ver, ten cuidado cuando digas día movidito, aquí día movidito en el programa, ya sabes. Ya sabes, ya. Yo no digo nada, los días moviditos. Hala, venga, que seguimos. A ver, hemos dejado los fruity. Nos vamos con Elena de Priego de Córdoba, que tiene una canción para su compi de Karol G.
1: La gente de esta fiesta.
0: ¿Esto qué es?
1: Que vino para bailar.
2: Le tiran la manzana y de repente suelta el plátano y le dice: ¡corre, plátano! Pero aquí sale un plátano que se llamaba Mochilo.
0: Sí.
2: Y es muy, muy chulo.
0: Sí.
2: Para todos esos oyentes de Locura FM y del Primer Café con Xavi.
0: Claro, pues sí. Pues escucha. Me ha parecido muy bien, pero escucha el Mochilo, Mochilo. Mira, Sonia Sevilla dice: Tony, ¿en serio? Después la trastornada soy yo. Es verdad, Sonia, es verdad. A ver, Fute dice: a mí donde se ponga una buena longaniza que se quiten los fruity. Vaya tela, vaya tela, vaya tela. Madre mía. ¿Seguro que ha sido Tony DJ o el boli de la libreta? No, no ha sido Tony. A ver, Ángeles dice: Tony está entrando ya en una edad y se piensa que tiene 15 años. Váyate, váyate.
3: Emilio, muchos besitos.
0: Escucha,
3: aprovecha y deja de fumar, anda, que tú puedes. Eso, venga, tú eso, puedes.
0: ¡Eso! Por cierto, esta de Karol G no se sale de la línea, ¿eh? Pídeme, anda, pídeme otro día. Venga, venga, ya está. Seguimos. Nos vamos con Elena, eso, pídeme otro día.
4: Desde aquí.
0: Rami nos pide una canción, se llama Tornado. Iván Ferreiro. Aquí la tienes. Rami.
5: ¡Qué macho!
0: ¡Temazo! ¿Qué dices? Los fruity sí.
4: Como nata.
0: El grillo dice: ¿puedes quitar ya a Karol G? ¿Cómo dice? Ya la ha quitado. Sí. Madre mía. Hoy.
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6: Oye, ¿no le da igual una morcilla de Burgos?
0: No.
6: Te lo digo porque si la organiza
0: no le va bien.
6: Yo tengo una morcilla de Burgos.
0: ¡No!
6: Ay, ¡qué alegría!
0: ¡Déjalo ahí!
6: ¿No te imaginas,
0: ¡Déjalo
6: a la vuelta
0: ahí!
6: De Mandalejo,
0: ¡madre mía!
6: A la vuelta que no tiene pellejo. ¡Madre mía!
0: ¡Calla!
6: ¡Madre mía! Es una alegría. Grilla es una cosa muy maja. Brilla mucho cuando se le llena eso de sangre y empieza ahí. ¡Madre mía! ¡Qué alegría!

0: Buen día, ¿qué pasa por ahí? Bueno, que escúchame, que yo llevo ya un gato conectado. Lo que pasa es que estoy haciendo cosas y no puedo decir nada, ¿eh?
1: Ya.
0: Anda, que el Tony también, con lo del plátano y lo de la cancioncita que te ha pedido.
1: ¿En qué estará pensando?
0: Ay, Tony DJ, de verdad.
1: ¿En qué estará pensando?
0: Madre mía.
1: Tony Fruity.
0: Igual la pongo yo el día 30, va.
1: El Tony Fruity, vas a llamar el Tony Fruity.
0: ¿Qué te iba a decir? Nada, pues si te da tiempo, pones un tema para mí, el que tú quieras. Lo, sí, lo dejo a elegir, o sea, imagínate lo que me vas a poner, pero bueno, yo lo dejo ahí. Y un saludo a todos y que paséis un fantástico miércoles. Estamos ya a mitad de semana, ¿eh?
1: Estamos ya, que vamos. Mira, Jorge de La Rioja, porque se, pues está en La Rioja, lo he dicho antes. Si estuviese en Cataluña, sería Jordi. Me pide esta, Tic Tac, mi viejo despertador. Orquesta Mondragón, aquí la tienes, Jorge.
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1: A ver qué dice por aquí.
3: Xavi, por fin, no vuelvas a poner reggae, ¿eh? No vuelvas a poner reggae.
1: No.
3: Que me va a costar desarmar la tapicería del camión de las puertas.
1: Ya.
3: Y lavar los altavoces con lejía.
1: Ya.
3: Y el casé, por
1: lo
3: supuesto.
1: Lo siento. Muchas gracias, crack. A ti, Romy.
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1: Mari Sañoles dice: vaya dos cuando os juntáis. ¿Qué dice? Yo no tengo culpa, Raúl, el camionero, dice: ya estamos con la butifarra. Si así no hay quien guarde la dieta. ¿Pero qué dieta? ¿La dieta del cucurucho? Trabajar poco y butifarra mucho. ¡Oy! A ver, Emilio dice: ya estoy en ello, no dejar de fumar. Llevo parches. Movidito fue de pruebas médicas. Ah, vale, pensaba que estabas de ello de...
5: ¿Qué pasa, chavaditos trastornados? ¿Me tienes aquí enganchado? No me he dormido aún. Llevo toda la noche despierto trabajando y escuchando aquí Locura
1: FM.
5: Ir
1: a dormir.
5: Madre mía. Oye, Xavi,
1: ¿qué?
5: Pones un trocito, algo,
1: no.
5: Un estribillo.
1: ¿De qué?
5: ¿No? ¿No te atreves?
1: Sí, sí.
5: Venga, va, venga, que para el 21 sale.
1: Venga.
5: Ponles alguna cosica, va.
1: No.
5: Que disfruten de eso.
1: No. Déjalo.
5: Venga, va.
1: No,
5: el estribillo, por ejemplo.
1: Venga, a ver.
5: ¿Vale? No. Hemos puesto los reels.
1: No.
5: ¿Vale? Dale, caña, va.
1: Venga,
5: a ver, que tú tenemos que quedar, ¿qué sabes?
1: Ya lo sé,
5: que de aquí a nada quedamos.
1: Calla.
5: Vamos.
1: Déjalo. Mañana ponemos un poquito. Un segundo.
6: Tiempo, le ponen la de mi mono a medio y yo.
1: Vaya tela. Es que no lo puede ser. Un saludo a Eustaquio.
5: Peluso, no cuentes nuestras intimidades. Ay, Peluso.
1: Mari Sañoles dice: pon, sí, pon.

0: está, ya está el tic-tac, ya está. Y le dice, madre, ¿ponga el qué? ¿Pon? Y dice, ¿pon? ¿Pon, pon qué? A ver, ¿pon, pon? A ver, el Fonta nos pide la canción de Legend B, pero claro, Mari de San Llorenç me ha dicho que ponga el pon. ¿Qué pon? A ver, ¿qué pon? ¿Qué pon? ¿Qué pon, Mari? Ah, la de la madre del topo, la nueva. No, hasta el día 20. Bueno, mañana un segundo. Te pongo.
1: Trigo entre todos.
0: Te pongo el pom.
1: Ha escogido.
0: No, venga, en serio. El pom, pom, pom, no. Venga, Fontanero nos pide esta. Legend D. Aquí la tienes, Fontanero, agarra tubos. Que no sabe poner una rejilla. Uy, uy, uy, uy. De esas catuberías. De esas tascachuchas. ¡Ay, que me sale! ¡Eso!

0: David, pon la de Marco. La de Marco y se la dedicas a Tony DJ. Si no, la del mono.
1: Yo no entiendo por qué me dicen que soy muy vasto, si yo no lo soy. Yo soy como el sol, cuando salgo me pongo, ¡ay! Madre mía. Lo que me gustan a mí son los polos de zarajos, madre mía.
0: ¿De zarajos?
1: Con aceitico y ajetes. Vaya. Con frío, muy helado. Metes en la boca y se te, los ojos te brillan para siempre.
0: ¿Pero qué me estás contando?
1: Así estoy yo, con el pelo que siempre está de punta.
0: Vaya tela, de verdad, ¿eh? ¡Eustaquio!

0: a buena hora se ha ido a colgar. En serio, a buena hora se ha ido a colgar el Spotify. ¡Hala, venga! Que. Esto está hecho a propósito, ¿no?
1: Café cargado. ¡Hombre! Humor ligero.
0: Venga, que no.
1: Eso es el primer café. Con Xavi.
0: Eso es, el primer café con Xavi. Es que ya le vale al Spotify romperse, quedarse ahí colgado justo con la de Legend B. Ay, madre mía.
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3: Que pongas un poquito del estribillo de dinero, de la madre del topo, eso, pon.
0: Pues ya ha puesto el pon, porrón, pon.
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0: Es que vaya tela,
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0: Venga, va.
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0: Ahora va.
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0: A ver, Alicia de fuera.
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0: Madre
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0: Madre mía, de.
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0: Vaya tela, vaya.
5: Hombre, Manolito Escobar, y me pone esto que no se entiende nada.
0: Es que,
5: o si no, la de mono a medio y yo. La de Marco, ponla, y se la dedica a Tony DJ.
0: De verdad, esto no puede ser, ¿eh? Ahora sí, venga, que nos vamos con Irene.
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0: Irene nos pide la. Una canción de Da Igual Flamenquito.
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0: Aquí la tienes, Irene. A ver, Ángeles dice: ¿y mi canción cuándo? Resultó que me duele el dedo, deslizo y pongo y quiero grabarte y a mi paisano. Pero madre mía, los puntos en las copas, nada, ¿no? Los pierdes con la punta del dedo. Oye, el Fonta, se le escapa el tubo. Eustaquio, los calzoncillos llevas de esparto. O el badajo colgando.
6: Este Fonta mío te pide unas cosas estando en la iglesia. Tienes que pedir el aleluya.
0: Por lo menos, Eva.

0: Y va, el aleluya lo vamos a cantar nosotros el 17 de mayo.
1: Ay, compadre, mi corazón.
2: Fontanero en la iglesia, que ellos confesar los pecados.
3: Está de voladillo.
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3: Sebas desde Valladolid, nos pide la canción de los Celtas Cortos, Blues del Pescador. Yo que he sido pescador, pescado, el mar, barcos de pesca. Cada vez que escucho o veo algo así, me acuerdo de Tuco.
5: Vamos a ver, Chavín, Chesu, te voy a explicar lo que yo llevo.
3: A ver.
5: Yo no llevo calzoncillos, además, me llegan ya a las rodillas. ¿Qué significa? Tengo un barajo que como haga tolón tolón, escucha, todo el mundo se entera que es la una, las dos o las tres.
3: ¡Ay!
5: Vamos, que voy andando con las ovejitas y no sabes si es por la tarde o por la mañana.
3: No.
5: Imagínate, madre mía, los colgueros, los tengo colgueros.
3: ¡Ay!
5: Si es que no,
3: ¡ay!
5: Pero no te preocupes, que están repletos de amor.
3: ¡Ay! ¡Ay!

0: Dios, me has pisado toda la poquilla canción que me ha puesto. Rubia, pido lo que me gusta. Si me gusta esa, pues ya está.
1: Ya, pero la iglesia.
0: Además, que estoy fuera de la iglesia. Hoy no estoy dentro, hoy estoy
1: ya,
0: fuera.
1: Ya, pero es igual, da igual. Da igual, mira, Merche de Priego nos pide la canción de Orozco. Te pongo esta.

0: Pero lo tenéis que ponerle. Oh my lobby, la Lola, la Lola.
1: Sí, claro.
2: El badajo no se ha quedado bien tapado, es porque algo se ha quedado colgado.
1: El badajo, dice. Oh, qué bonita. Gracias, Xavi. Gracias a ti, Merche.

que sí, ¿eh? Yo creo que más de uno tiene que confesarse. No, vamos. Mira, Ángeles. Ángeles está todo el día con el dedo. Es la primera que debería confesarse de esos pecados diarios. Bueno, diarios, los hace cada hora. En fin, Ángeles, ay, que ya no le renueva del DNI por no disponer de huella dactilar en el dedo índice. El corazón. No digo nada, no voy a decir. Ángeles, nos pides esto, mariposas de la madre del topo.

0: bueno, no jodas que os llamáis Tony y tú para cerrar, sí, de, sí, para sí, rezar el Padre Nuestro y sí, Ave María.
1: Sí, sí,
0: pero
1: sí.
0: No,
1: sí,
0: pues yo también rezo por las noches, podríamos unirnos.
1: Sí. Hoy.
2: Voy a contar un chiste, venga, porque ya que estamos, ya que estoy con ustedes todos. Voy a contar un chiste, dice.
1: A ver,
2: dice mamá, en el colegio me llaman distraído. Dice Juanito, vamos a ver, tú vives en la casa de frente, vete a cascarla.
1: Ay, madre mía, que está enfrente. Ay, Juanito, qué distraído estás. Vámonos con el grillo. Nos pide una canción. La tuna. Clavelitos. Pues te cojo esta de clavelitos, de la tuna. ¿No has dicho cuál? Está chula, está chula.
3: Mojita, dame el clavel.
1: El grillo, de Priego de Córdoba.
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1: Hay que ver qué gustos más raros tiene el grillo, ¿eh?
3: Mucha
1: la tuna.
3: Cuenta ni poca.

0: Anda, calla, calla, calla, que no, no, no, la tuna no. Me ha dicho hijo de la luna. Ay, que me he equivocado. Lo siento, Grillo, que me he equivocado. Venga, que nos vamos con Pancho. Pancho se ha dedicado a todo el mundo. ¡Loco! Los auténticos decadentes. Vaya tela. Dice, ¿qué dice Ramón? Que me he equivocado, Grillo. Pensaba que era la tuna y ese hijo de la luna. La gafa, que no llevo la gafa. Vaya tela.
1: De la tranquilidad espiritual que tenemos el Fonta y yo.
0: Uy, sí, sí.
1: Si más de uno se uniera.
0: ¡Uy! Se uniera, dice.
1: Vaya, qué bien nos iría a todos.
0: ¡Uy!
2: Hombre, Xavi, gusto raro, ¿no? Un temazo.
0: Sí, sí.
2: A ver, ¿quién es el que no la ha cantado en según qué estado de embriaguez?
0: ¡Uy!

¡Ay, ay! ¿Ves? Ya no da tiempo a poner más. Un poquito más. Unas pocas más y ya está. Claro, tenéis que hacerle rara. Venga, vamos por la siguiente. Vamos por la siguiente, que si no, entre la tuna y el hijo de la luna y todo. A ver, Encarni. Encarni de Priego de Córdoba nos pide la canción esta de Será porque te amo. La versión chunga chunga. Chunga chunga, chunga chunga, como quieras. Es igual, esta. Un poquito, que nos salimos de la línea.

¡Ay! Si se uniera, puntos suspensivos, tendría una experiencia religiosa. ¡Hoy, Sarabel, qué bien te ha salido eso!

0: ya está, que nos venimos arriba y esos son los viernes. A ver, potrillos. Potrillos nos pide canción de Camela. Solo por ti. Ahí la tienes, potrillo.
1: Ahí tiene toda la razón, compi. ¿Quién no ha cantado la canción de Clavelito cuando llevaba ya las luces del aceite bien encendidas? Con una chispa que no se tenía unos pies. Ahí está. Ahí lo hago, compi.
0: Luces del aceite encendidas.

0: Yo, hablando de gafas, yo me sé uno de las gafas que dice el Pepe.
1: A ver,
0: dice, ¿te gusta?
1: ¿Qué Pepe?
0: Dice, sí, cariño, me gusta. Que Pepe, ¿te gusta? Dice, sí, pero ponte las gafas, te estás comiendo la hierba.
1: ¡Eustaquio! ¡Eustaquio!
0: ¡Qué guapo!
1: Hoy estás que te sale, Eustaquio. Neus, Neus Mami, me pide una canción de Tino Casal, Embrujada.

nos vamos ya. Venga, una canción más. Anda. De nuevo, ¿eh? Esto no es serio, ¿eh? No es nada serio. Sweet dreams are made of. A ver, me quedan unas cuantas canciones que no voy a llegar, porque por ejemplo Alicia de Zuera me pidió la canción de YouTube. No me va a dar tiempo a ponértela. Inés de Vigo me ha pedido una canción que no la encuentro, no te la voy a poder poner. Paula desde Madrid me ha pedido una canción de las mías, te pongo esta de Sweet Dreams, que no es mía, pero vamos, como si lo fuese, del Spotify. O sea que Paula, la tía no tiempo, pero no, ya, lo vamos a ir ya. Sí, sí, sí, sí,

0: ya está, venga.
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1: o tu gato están animados, es porque están escuchando
0: El primer café.
1: Con
0: que
1: Xavi.
0: Nos vamos a ir. Vamos a irnos, cafeteros y cafeteras. Nos vamos ya. Ha pasado el tiempo volando, ¿eh? El miércoles ya ha pasado. Bueno, os queda ahora vosotros el resto del día, que lo tenéis que organizar como queráis. Pero como siempre os digo, no perdáis el tiempo en chorraditas, en tontadas. Aprovechad más el tiempo. Porque ¿cuántos años tenéis? Pero digo los de verdad, ¿eh? No los que ponen el DNI. Pues por eso mismo. Hay que aprovechar el tiempo, porque si pasa, no lo vas a recuperar. Mira, nosotros, 4 horas y lo pasamos genial. Gracias, Xavi, gracias a ti, Paula. ¡Cafeteros, cafeteras! Lo que no aproveches hoy, mañana no estará. ¡Hasta

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6: Son las 11, las 10 en Canarias.
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1: Debí tirar más fotos, el temazo de Bad Bunny que se presentó en la Met Gala y sorprendió a todo el mundo, caracterizado de viejo. Sí, sí, horas de maquillaje y un traje a medida de Zara para uno de los looks más llamativos, en el que hablaba del aging body, de plantar cara al tiempo y a la identidad en sus propios términos. A mí esto lo tienen que explicar de una forma un poquito más detallada, pero lo cierto es que fue el look más impactante de la Met Gala, celebrado el pasado martes. Y llegan muchos éxitos en esta hora que tengo preparada para ti en la radio número uno. Esto es Show My Hits. Disfrutamos ahora de la música de Danny Ocean.
2: ¿De qué

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Quevedo, que ha logrado un doble hito en nuestro país esta semana con su último álbum. Por una parte, ha conquistado el top 10 de canciones más escuchadas al completo, todas con temas de su último disco, el Baifo, que también ha sido número 1 en la lista oficial de álbumes en España. Es Quevedo sonando con este Scandic, uno de los temas dentro de su último disco que se ha publicado hace apenas un par de semanas. En nada, suenan por aquí Tini y Alejandro Sanz. Antes, Lola Índigo.

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La música de Chanel con Una Bala todavía tenemos en la retina, ese tercer puesto que nos regaló hace algunos años. Este sábado se celebra la gran final de Eurovisión, que este año no se emite en RTV, pero que sí que vas a poder seguir a través de YouTube en el canal oficial de Eurovisión. Suena ahora Rehab con este temazo.

Tapo, y en un ratito sonará por aquí Shakira, que estará en concierto en Madrid con varias fechas en el Iberdrola Music, un espacio en Madrid que está rodeado de polémica. De hecho, allí se celebra el Mad Cool Festival, que ahora quieren que se cancele, un festival apoyado por el ayuntamiento, pero que lleva años con quejas de los vecinos. Te lo contamos todo en Z Live.

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0: Hay canciones que nos enganchan desde la primera escucha, como esta colaboración de Sebastián Yatra con Luisa Sonza en este Tu Gata. Y nuestra próxima invitada estará en concierto en nuestro país el próximo año 1, 2 y 5 de mayo en el Palau Sant Jordi de Barcelona. Es Olivia Rodrigo, que suena con esto.
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0: Su primer hit en la radio y que nos sigue enganchando como la primera vez. Este Good For You.

No sé hasta qué punto esto de la moda fashion y estas cosas va de llamar la atención y al final de disfrazarse como un friki, ¿no? Hemos visto a Bad Bunny vestido caracterizado de viejo y también a Katy Perry en la Met Gala esta semana vestida de IA con una llamativa máscara en la que luego aparecía su cara por detrás, pero que vamos, que esto de llamar la atención ya se nos está yendo de las manos. Suena Katy Perry, que le gusta mucho esto del show, esto del salseo. Suena con su Woman's War aquí en My Hits.

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5: Buenos días. Hoy miércoles en la provincia de León suben las temperaturas, aunque se mantienen bajas para la época. Máximas de 18 grados en Bembibre y en Ponferrada, 17 grados en Astorga, 16 en León y 15 grados en Villablino. Durante la jornada de hoy, cielo variable con claros y nubes. Por la tarde se formarán nubes de evolución y no se descartan precipitaciones débiles. Serán más probables, eso sí, en zonas montañosas. Sopla viento.
6: Son las 12, las 11 en Canarias.
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El 8 de mayo estará con todo el aforo completo en Barcelona en el Palau Sant Jordi, en Madrid el 21 de mayo en el Movistar Arena y también el 22 de mayo con su gira Kilómetro Cero. Te hablo de Pablo Alborán, su último disco es una pasada, ¿eh? Tienes que escucharlo porque la verdad que es una delicia. Llega por aquí la música de Jennifer López, que ha colaborado por primera vez con David Guetta y en la presentación de su tema conjunto en el Coachella quedó enamorada de la cultura EDM. Dijo que quería seguir haciendo más temas como este Save Me Tonight. El tema, la colaboración de Jennifer López y David Guetta.

Con esto hemos abierto esta nueva hora de éxitos que viene cargada de hits como de costumbre. Y en un ratito, en 3 minutos, te doy la explicación del llamativo look de Bad Bunny hace un par de días en la Met Gala. Ya sabes que lo has visto seguramente de viejo en redes sociales. En nada, te voy a dar la explicación, la que a mí me han dado, que tampoco te digo yo que la entienda mucho. Antes suena Fiesta en el Centro, la música de Nayara.

0: encanta la música de Nayara con este Fiesta en el Centro. Y después de haber ganado un Grammy, después de haber protagonizado el descanso de la Super Bowl, Bad Bunny se llevó todas las miradas en la Met Gala de este año al aparecer caracterizado como un anciano de 82 años para responder al código de vestimenta de la Met Gala, el arte del vestuario de este año. Al presentarse con una versión de sí mismo 50 años mayor, la artista quiso transmitir que la vida es nuestra obra de arte más importante y que el talento no tiene edad. Ahí te queda.
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Se hablaba en rumores de que si Beyoncé, yo que sé, que si Madonna, lo único que teníamos claro es que podía aparecer con toda probabilidad en esa actuación de Shakira en Copacabana, en la playa de Brasil, Anita. Y de hecho lo hizo con este Choca Choca. El resto de invitados, lo cierto es que nos llamaron mucho la atención porque no fueron, de hecho, invitados mundiales famosos, sino invitados muy importantes brasileños. Todos ellos quiso contar con talento del país en esa actuación que fue la que más público tuvo, consiguiendo superar incluso los 3 millones de espectadores en directo en esa playa de Copacabana. Suena ahora Ozuna con este Vocation.

Más Radio Edit del disco de Romantic, el último de Bruno Mars, y no lo digo para mal, en este caso es algo bueno, pero es un disco muy distinto en el que mezcla baladas, ritmos suaves, retro soul, soft soul, sonidos muy de los 70 como el disco, R&B, también música latina como el bolero o el cha-cha-cha, pero también se hablan de colaboraciones que podrían salir quizás en la edición deluxe o ya fuera del disco con Karol G o con Mark Ronson en este año 2026, porque lo cierto es que el disco en sus 8 o 9 canciones, no recuerdo muy bien, no lleva ninguna colaboración, y lo cierto es que nos deja entrever que podría haber algo más en este año de Bruno Mars. Suena Major Lazer con este Lean On. 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

Es una de las apuestas británicas. Se llama Mick. Es una artista de lo más llamativa, tanto musicalmente como visualmente, que en este año 2026 se presenta de forma oficial con un nuevo proyecto en solitario y con un nuevo EP con el que digamos que se vuelve a presentar, porque lo cierto es que ya lleva tiempo en la música, sobre todo trabajando entre bambalinas, en estudio, haciendo covers y escribiendo para otros artistas. Y el Mad Cool Festival podría ver su cancelación muy pronto. El motivo es el recinto polémico en el que también se celebra el concierto de Shakira.

Decía yo que el Mad Hull podría llegar a su cancelación antes de que me interrumpieran con este Baiana. Y es porque el estadio, el lugar donde se celebra ese Mad Hull, el Iberdrola Music, donde también se celebrará el concierto de Shakira, recibe muchas quejas desde hace años por parte de los vecinos que han pedido ya estudios y que tienen un juicio contra ese espacio y contra el Mad Hull. Ojito al tema.

Con ella me voy marchando en este miércoles. Mañana, si quieres, repetimos en esta cita con la mejor música. Esto es Oh My Hits. Ahora te quedas en muy buena compañía, como siempre, en la radio número uno. Sé feliz, que la música te acompañe. Y hoy me voy con todo un temazo, el último de Ray, el remix de este Where Is My Husband. Chao, chao.

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6: Es la 1:12 en Canarias.
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5: Son las 2, la 1 en Canarias.
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6: Son las 3, las 2 en Canarias.
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4: Son las 4, las 3 en Canarias.
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5: Son las 5, las 4 en Canarias. 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
5: Son las 6, las 5 en Canarias. 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
5: Buenas tardes. Esta tarde en la provincia de León tendremos intervalos de nubes de evolución, sin descartar precipitaciones dispersas, más probables en zonas de montaña. A partir de mañana volverán las precipitaciones a amplias zonas. Mañana tendremos chubascos en el norte, preferentemente en la segunda mitad del día, sin descartarlos, aunque más dispersos en el resto de la provincia. Ocasionalmente pueden ir con tormenta y granizo. Mañana tendremos intervalos de nubes de evolución, sin descartar por la mañana brumas y bancos de niebla. En cuanto a las temperaturas, hoy se mantienen o suben, con máximas de 18 grados en Bembibre y Ponferrada, 17 en Astorga, 16 en León, 15 en Villablino. Mañana las temperaturas subirán, con máximas de 20 grados en Bembibre y Ponferrada, 19 en Astorga y Villablino, 18 en León. Las mínimas serán de 7 en Bembibre y Ponferrada, 5 en León y Astorga, 3 en Villablino. El viento hoy será del norte o variable flojo. Es una información de AEMET.

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1: Son las 7, las 6 en Canarias. 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
5: Son las 8, las 7 en Canarias. 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
4: Son las 10, las 9 en Canarias. 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
6: Son las 11, las 10 en Canarias.
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4: Son las 12, las 11 en Canarias.
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5: Es la 1:12 en Canarias.
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5: Son las 2, la 1 en Canarias.
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